que va llegando a la puerta del cielo el marido de ella. Y luego, luego le dice, hola. Y luego dice él, hola, qué sorpresa. Y ella pues dice, ¿cómo estás? Y dice el marido, pues fíjate que he estado muy bien desde que falleciste. Me casé, me fui de viaje con mi nueva esposa por todo el mundo. Estábamos de vacaciones justamente cuando decidí ir a esquiar y me caí. Esquié tan mal que por el accidente que tuve se me trozó la cabeza y aquí estoy a las puertas del cielo. ¿Me dejas entrar? Y dice la señora, después de haber oído que se había casado y que se había ido de vacaciones, dijo, bueno, sí te voy a dejar entrar, pero me tienes que deletrear una palabra. Si la dices correctamente, pues entonces te dejo entrar, y si no la deletreaste bien, pues te vas a la ver. Dice el marido, sí, dime la palabra. A ver, ¿qué palabra quieres que deletre? Y la señora, que estaba enojada por lo que le dijo, que se había casado de vuelta y todo, dijo, pues aquí me la vas a pagar. Ok, te voy a dar una palabra para que la deletrees. Ok, ¿listo? Sí, estoy listo. Deletréame Schwarzenegger. ¿Cómo, Schwarzenegger? No, está muy difícil. Muy bien, a la ver... No.

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0: Muy bien, pero antes de la entrevista que ya tenemos lista, esto es importante que quiero que lo escuchen ustedes.
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1: Bueno, ha llegado el momento que yo estaba esperando. Todos ustedes, mis muñecos, cálmense tantito, no los voy a poner al aire, ni les voy a permitir que opinen ni digan absolutamente nada, porque esta es una entrevista muy seria, pero no va a dejar de ser divertida.
5: Oiga, don Beto, ¿quiere decir que no podemos nosotros tomar parte en la entrevista?
1: No, porque esto es nada más entre ella y yo.
5: Oiga, don Beto, ¿quién es la muchacha tan bonita que acaba de entrar?
1: Lupita Fernández.
5: No, pues yo la conozco. Uy, cuando recién llegó aquí a Los Ángeles, yo le eché los perros, pero nunca me peló. Bueno, se reirán, pero pues quien no me dejó acercármele a ella fue su hermana. Porque andaban juntas para todos lados. Así comenzó ella, no sé si usted sepa.
1: Claro que yo sé.
5: Bueno, pues yo me le quise acercar, pero pues andaban de aquí para allá, que en el millón dólar, y los iban para allá, y los iban para acá. Y yo le quería entrar a Lupita. No, pues no me dejó. No me dejó su hermana. Dijo, no, usted es muy poca cosa para mi hermana.
1: Muy bien. Ya hizo usted su numerito, muchas gracias. Déjeme decirle a mi invitada especial, primeramente, muy, pero muy buenas tardes. Se trata de Lupita Fernández. Hay trayectorias que no se miden únicamente por los años transcurridos, sino por la profundidad de su huella, la fuerza del talento y los giros extraordinarios que la vida les regala a quienes nacen con el don de la música, es diferente. La historia de las hermanas Fernández es el testimonio vivo de un sueño de infancia que trascendió fronteras, convirtiéndose en una leyenda de la música popular. y una de las dos está aquí, Lupita Fernández. Chulísima mujer, ¿cómo está usted? Buenas tardes.
6: Buenas tardes, Humberto. Pues mire, yo encantada, realmente muchísimas gracias por darme esta oportunidad y venir a hablar, pues, de mi música y de Lupita Fernández y de todo lo que usted guste preguntarme.
1: Comencé mencionando de el dueto que formaba usted y su hermana. ¿Cómo fue que decidieron ustedes cantar?
6: Pues mire, nosotros cantábamos desde niñas, pero ¿sabe qué? Cuando nosotros, ahora sí que realmente incursionamos a esto de la cantada, había un concurso de aficionados que, pues bueno, nosotros ni en cuenta que estaba ese concurso, pero nos llevaron a la final. Y nosotros realmente ni habíamos concursado, pero nos metieron como que éramos finalistas. Y resulta, pues, que ganamos el primer lugar. Antes era por votación, la gente votaba. Entonces agarramos tantos votos, Humberto, que los tuvimos que compartir con un niño, me acuerdo bien de ese muchachito, para que él también quedara, le dieran un buen lugar.
1: Uh-huh. Oiga, Lupita, ¿y esto sucedió en qué parte de Michoacán?
6: Mire, en ese tiempo sucedió en San José de Chila, que es municipio de Apaxingán. Es un poblado, como un pueblito, pero ahora sí que muy alegre porque siempre había de todo ahí. Uh-huh. Y de esa manera fue como nosotros salimos ganadoras y hasta me recuerdo el grupo que nos acompañó en ese tiempo. Era un grupo, no sé si usted, era un conjunto, lo oyó nombrar, que eran Hermanos Río o Conjunto Río Nazar.
1: Parece que lo oí alguna vez.
6: Andaban, en ese tiempo andaban de moda ellos. Uh-huh. y nos acompañaron una canción y yo nos, pues ya sabe, era la canción yo creo que teníamos en mente, que nunca se me olvidó, se llama Por el Amor a Mi Madre.
1: Órale.
6: Y pues de esa manera pues ganamos.
1: Uh-huh. ¿Y qué ganaron?
6: Mire, ganamos una grabación que por cierto nunca grabamos porque cuando nos llevaron a la Ciudad de México nos metieron a caravanas, como se acostumbraba ya, que ir a caravanas a los pueblos y esto y lo otro, y así nos traíamos y nunca grabamos, Humberto, lo que nos prometieron porque ya no hubo tiempo, andábamos muy ocupadas en ese tiempo porque había pocos duetos y era como curioso oír un dueto de jovencitas y esas. Uh-huh. Pues éramos nosotras.
1: Tengo una canción que se llama Siempre te amaré.
6: Siempre.
1: Con las hermanas Fernández. ¿Esa fue la primera canción que grabaron o qué?
6: No, ya teníamos más grabaciones para ese tiempo que grabamos Siempre te amaré, pero como Siempre te amaré, la grabamos acá en Estados Unidos en la compañía disquera Águila Production, porque primero estuvimos en la RCA en México. Y bueno, fue un éxito esa canción. No entiendo por qué no llegó a su radio, porque llegó a todas las radios. Y
1: no me la llevaron.
6: No se la llevaron, me imagino, porque fue éxito.
1: ¿En qué año fue más o menos eso?
6: ¿En
1: 70 y algo?
6: No, eran los 80s.
1: Bueno, estaba yo en la KTNQ.
6: En la KTNQ.
1: Bueno, quizás no me la llevaron. Pero tengo la canción para que nuestros amigos que están escuchando y que por primera vez quieren saber quién es Lupita, oigan cómo comenzó Lupita y su hermana cantando. Hicieron historia. Pero escuchen, a ver qué les parece. ¿Ok?

0: Oiga, ¿qué recuerdos, dice Lupita, cuando grabaron por primera vez, pues, música las dos? Se les oye muy bien. Lo que noté, Lupita, y lo tengo que decir porque no tiene la calidad que ahora las nuevas grabaciones tienen. Esta canción que escuchamos está solo en un canal y debe de estar en dos canales para que se oiga bien en estereofónico. Pero se oyó bien, se oyó bien. Es de las primeras canciones que grabaron. ¿Y cómo estuvo eso de que el sello de los grandes RCA Víctor y la bendición de Alicia Juárez? Alicia Juárez, sabemos quién es. Fue esposa de José Alfredo Jiménez. Sí. ¿Qué hizo por ustedes?
1: Miren, esa mujer era tan linda. Fue tan linda con nosotros, pues nos conocíamos de años con Alicia Juárez y éramos las amigas de siempre. Nos fuimos a la Ciudad de México y nos recomendó casi a todas las compañías de México, de la Ciudad de México, y ahora sí que todas nos querían. Era una cosa bonita que nos aceptaron RCA, CBS y RCA Víctor, pero RCA, sí, pero Musar. Pero les ganó RCA Víctor porque se pusieron inteligentes. Tenemos ya como un mes en el Hotel Alameda, que ya ni existe. Y ¿sabe qué? Ellos mismos fueron con mariachi y todo a nuestro cuarto de hotel, ahora sí que para escucharnos, como una audición, y otro día estábamos filmando con ellos.
0: Eso sí. Ahora bien, les ayudó mucho precisamente Alicia Juárez y demás. Pero eso fue estando allá en México.
1: Estando en México
0: y estando... ¿Y cómo fue que decidieron ustedes venirse para acá?
1: Porque mire, en es que tanto nos hablaban acá del Teatro Million Dollar, Humberto, que decíamos, un día vamos a estar ahí, un día vamos, y ahora sí que los mismos de la compañía, de los promotores que tenían y todo eso, nos mandaron la primera vez aquí a Los Ángeles, que veníamos en una caravana de, como se acostumbraba, que venían como hasta 10 artistas. En ese tiempo, la primera vez venía la señora María Elena Jasso, que es la India María, y Frank Moro, y Federico Villa, Valentina Leiva, Los Dandes, no me acuerdo de tanto cantante, éramos como 10. Y nos fue muy bonito porque la gente nos aceptó, pero maravillosamente bonito, Humberto, increíble, increíble. Ya de ahí salimos pues a giras con el señor, no sé si usted recuerda, el señor Javier Rivera.
0: Sí, cómo no, que en paz descanse.
1: Que en paz descanse. Sí.
0: Pues hay mucha gente que se cruza en el camino, que ayuda y hace que el artista evolucione y suba más, ¿verdad?
1: Y suba más.
0: Eso sí. Bueno, ya están en Los Ángeles, les empieza a sobrar trabajo en diferentes escenarios. Ajá. El primero quizás fue el Million Dollar, que fue una plataforma muy especial para pasar a otro.
1: Para...
0: Sígale, dígame, me iba a decir algo.
1: Ok, sí, el haber estado en el Teatro Million Dollar nos ayudó muchísimo, Humberto, como no tiene una idea, porque teníamos entrevistas en el Canal 34, teníamos en los periódicos, en la opinión, en las radios, y de ahí fue creciendo el nombre de la Semana Fernández, y nos empezó a ir bonito, porque recuerde que en esos tiempos, pues ahí sí, entonces sí se pagaba de verdad y apreciaban al artista.
0: ¿De jovencita pensó usted en ser cantante o tenía en mente estudiar otra profesión?
1: No, siempre pensé en ser un artista, porque desde 7 años tocaba guitarra y me acompañaba con mi hermana, pero en la casa, en los eventos, más bien en las fiestas de casa, hasta que se dio eso de los aficionados, Humberto, y ahí pues de ahí ya destacamos.
0: Ahora quiero que sepan que Lupita Fernández también es compositora, ¿no?
1: Sí, tengo muy bonitas grabaciones y pues ojalá que pues ahora sí que no nos alcance el tiempo ni un día, Humberto, para enseñar todo lo que yo he hecho.
0: No, pues yo sé. Bueno, estamos abordando lo más interesante de cómo fue que llegaron ustedes aquí a Estados Unidos. Les quiero poner una canción donde ya Lupita canta como solista.
1: Como solista.
0: ¿Cómo fue que decidieron ya separar sus destinos? ¿Quién fue la que dijo hasta aquí? ¿Ella o usted?
1: Fue ella, porque ahora sí que la del
0: ¿La decisión?
1: La de la decisión fue mi hermana, pero yo traía eso del canto desde que nací. Yo era la artista. Mi hermana me seguía. Entonces, me recuerdo la última vez cuando mi hermana me dijo que ya no, veníamos de gira. Terminamos todas las giras. Miren, no me dijo nada. Todas las giras que teníamos, fuimos en esa ocasión veníamos de Salinas, San José, y fuimos a San Francisco, y de ahí nos venimos a Los Ángeles porque teníamos la última presentación en el Hilton, el Sheraton, ahí en Inglewood, en el aeropuerto.
0: Pues es el Sheraton.
1: Es el Sheraton.
0: Sí, creo que sí, ¿no?
2: El Hilton.
0: El Hilton. Sí, Víctor vive al otro lado.
1: Es en el Hilton y era la última presentación. Fíjese que tuvimos la suerte de trabajar ahora sí que cuidaron tanto nuestra carrera. Y mi hermana de repente dijo, hasta aquí llegué porque mi esposo ya no quiere que yo ande de gira. Y es la que le digo que acaba de fallecer su esposo.
0: Sí, hombre, qué caray. Bueno, vamos a poner una canción donde usted solita canta. Y me imagino que ya esta grabación pues tiene mejor calidad.
1: Ojalá.
0: Se llama la canción Qué Casualidad.
1: Qué Casualidad.
0: Vamos a escucharla. Órale. Sale, vale.

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1: Pues qué interesante. Durante dos décadas, la música formó un vínculo indiscutible sobre los escenarios. Mucho más allá de Los Ángeles, las hermanas Fernández se presentaron con gran éxito en muchos escenarios. Podemos mencionar aquí en Los Ángeles el Pico Rivera, la Arena de Los Ángeles. En esa época dorada, la exigencia del espectáculo en vivo las llevó a alternar con las más grandes figuras de la música mexicana. Le pido a Lupita que nos mencione algunas de esas figuras. ¿Quiénes fueron, Lupita?
2: Pues mire, Humberto, trabajamos con tanto, ahora sí que con tanto artista reconocido de fama internacional, que en veces es difícil recordarse, pero sí, mire, cada vez que entraban a nosotras a Pico Rivera es porque íbamos a abrir el espectáculo, por decir, de Lucha Villa, los dos días, que era sábado y domingo. Y luego después también venía María Lourdes, también igualmente los dos días. Venía Amalia Mendoza igual, venía Angélica María igual, Alberto Vázquez, Manolo Muñoz, tanto. Ahorita no recuerdo tanto cantante que nos tocó alternar. Casi siempre, pues, cuando nosotros nos íbamos de gira, pues siempre iba alguien que tuviera más nombre.
1: Claro.
2: En ese tiempo también, yo me recuerdo una vez que andábamos de gira con Gerardo Reyes, mira. Yo lo quiero mucho y lo quise mucho y todavía le mando un abrazo hasta el cielo. Al último se nos puso pues medio celoso porque ya no cerraba en esas giras, no cerraba Gerardo, éramos las hermanas Fernández. Y hasta nos sentíamos mal porque si hasta que él reclamó, si yo soy el del nombre, ¿por qué las hermanas Fernández? Porque la gente lo pedía, no éramos nosotras.
1: ¿Y qué significa cerrar un espectáculo? ¿Es darle más importancia al artista o qué?
2: Darle más importancia al artista, por supuesto. Antes, mire, si vas a abrir, es bonito porque el público es el primer artista que van a apreciar. Si vas a cerrar, casi es igual. Pero siempre dicen, oh, el que va a cerrar el evento es el que tiene nombre. Y así nos pasaba siempre.
1: Uh-huh. Hablando de las celebridades, ¿cómo fue que conocieron ustedes a alguien que formó parte de su vida artística fundamentalmente? ¿Cómo conocieron o en qué situación conocieron ustedes a Raúl Velasco, una gran personalidad de la televisión? Sé que influyó mucho en la carrera de ustedes.
2: Sí, claro que sí, Humberto. Mire, yo pienso que Dios nuestro Señor era el camino que nos tenía, porque sin buscar al señor Raúl Velasco, nos invitaron. Yo pienso que usted también en esa ocasión ahí estaba, porque había muchísimo locutor, periodistas, empresarios de la cadena de televisión. Nos invitaron a las hermanas Fernández, andábamos bien en esa época. Entonces, cuando llegamos al hotel, otra vez ya no me acuerdo si era el hotel Hilton o el... El Hilton, yo creo, ¿verdad? Otra vez ahí en el centro de Los Ángeles.
3: Cuando... Oiga, don Beto, dígale a Lupita que no mencione mucho los hoteles porque ahí puede salir a luz nuestras intimidades.
2: Ay, ay, Humberto. No, pero bueno, ya no voy a mencionar nombre de hoteles, pero pues ahí fue el evento en ese momento.
1: Pero ¿cómo fue que lo conocieron y luego las invitó a participar?
2: Mire, Humberto, cuando llegamos al lobby del hotel, llegamos las dos, las hermanas Fernández, y en ese tiempo, pues, a lo mejor llamamos un poquito la atención porque siempre tratábamos de estar a la altura a lo que nosotros representábamos, pues artistas en ese tiempo. Entonces llegó él como unos 5 minutos después de nosotras y ya, por decir, estaba yo aquí y mi hermana creo que estaba en el otro lado, nuestro representante que era Jaime Salgado estaba en este lado. Entonces llegó y él pues nos miró, dice, ustedes son artistas, ¿verdad? Y yo ni contesté nada, no sé, pero el señor Salgado, le dijo, sí, son las hermanas Fernández. Ella dice, ah, mira que a la mano, yo no sé ni dónde es el evento. Y nos tomó de la mano a las dos.
1: Vámonos.
2: Y llegamos al evento con Raúl Velasco. Y cuando íbamos llegando, usted conoció también a una señora que se llamaba algo de Gutiérrez, una periodista.
1: Mari Carmen Gutiérrez.
2: Y que nos dice, muchachos, por favor, pueden dejar solo al señor Raúl Velasco porque quiero entrevistarlo. ¿Y qué cree? Eso nunca se nos va a olvidar. Dijo, ah, no, si ellas son las que me adornan, ellas no se van a ir de aquí porque yo vengo con ellas.
1: Ándale.
2: Y ya no nos sentamos en nuestra mesa, nos sentamos en la mesa de él. Para nosotros fue muy bonito porque otro día estábamos en los periódicos y no sé en cuánta cosa. Eso nos ayudó mucho y fue cuando él nos invitó a su programa.
1: ¿En México o aquí?
2: En México. Eso. Fuimos para uno que tenía en Morelia, México Magia Encuentro. Y después nos llevó a Siempre en Domingo en la Ciudad de México. Era bonito, o sea, nos daban las cosas gracias a Dios. Era bonito. Y yo lo deseaba, pero no lo busqué. Fuimos a donde él llegó con nosotros, por decir.
1: Bueno, pero se dio y se dio.
2: Se dio y se dio.
1: Y eso fue lo más importante. Oiga, Lupita, ¿y cuál es el gran sueño suyo? Digo, ¿seguir la carrera? ¿Qué tiene en mente? ¿Hacer cine? Porque sé que ha participado en algunas películas, pero ¿qué quiere hacer más adelante? ¿Qué es lo que ve usted en su mente, en el futuro? ¿Qué es lo que quiere hacer?
2: En el futuro, mire, Humberto, yo pienso que esto de la cantada nunca se me va a ir. Yo, mis sueños ahorita es que me toque la suerte de encontrarme con un buen promotor que tenga fe en Lupita Fernández y ahora sí que seguir, volver a trabajar, estar en escenarios grandes, estar en festivales con el mariachi, en festivales grandes, ya usted sabe a qué me refiero, y estar en giras como antes, porque todavía me siento, gracias a Dios, yo me siento bien para, ahora sí que me siento bien para continuar mi carrera, y uh-huh. Creo que Dios nuestro Señor me va a dar la oportunidad otra vez de volver a encontrarme, ahora sí que a seguir mi sueño.
1: ¿Y cómo se independizaron para llegar a eso? ¿Cómo se independizaron su hermana y usted? ¿Y por qué decidió ya continuar como solista?
2: Decidí continuar como solista porque yo ya cantaba antes de separarme con mi hermana. Yo estaba cantando con una orquesta. Hacía mini shows, como cantar unas 10, 11 canciones, pero me aprendía todas las baladas que estaban de moda. Y me iba bien. Después se dio de que iba a grabar con... Ah, pues grabé. La primera vez que grabé fue balada rock como solista. Y ya de ahí no terminé ese trabajo porque me dijeron el señor Abel Orozco. Uh-huh. Dice, no, yo a mí me gusta es para que le entres a la cantada con banda. Y ya dije yo, bueno, pues como sea, la cosa es de que yo voy a cantar lo que ustedes decidan, que él me produjo ese disco, uh-huh. ese. Y porque yo había cantado antes con bandas, con, uh-huh. por decir, con mi hermana llegamos a alternar, no alternar, a cantar con la banda de Don Cruz Lizárraga uh-huh. y con la banda de los de Don Ramón López Alvarado, la banda La Costeña. Así que por eso para mí yo no era desconocido porque cantábamos con Don Cruz, pero en ese tiempo Don Cruz ni cantaba, no cantaba nadie, nomás nos acompañaban en las giras.
1: ¿Usted canta cualquier tipo de música?
2: Puedo cantar cualquier balada.
1: ¿Pero cuál es el género que más le gusta interpretar?
2: Mire, para mí el género que más me gusta interpretar es la música de mariachi, porque me llena. También la de banda, sí, lo que cante puedo interpretarlo, pero para mí ahorita si me dicen... Vas a grabar con el Mariachi Vargas, por decir que también ya grabé con él. Para mí es lo más alto, lo más grande, poder cantar con el mejor mariachi.
1: Eso sí. Bueno, ¿escuchamos otra canción?
2: Claro que sí.
1: Porque luego le voy a preguntar cuál de las cantantes es su favorita. en el género ranchero.
2: Okay.
1: Pero eso me lo dice cuando vengamos, porque esta canción se me hace que también está bien bonita. La canta Lupita Fernández, nuestra invitada especial.

0: Bueno, continuamos. Nuestra estrella invitada en esta ocasión es Lupita Fernández. Yo conozco a Lupita desde hace muchos años. Actualmente, todos los viernes, estamos en un lugar que ya lo he mencionado, se llama La Tequila Restaurant. Y por un amigo que frecuentaba mucho La Tequila Restaurant, empecé a conocer un poquito más a Lupita. Y se nos hizo fácil invitarla para que formara parte de nuestro jurado calificador. Y Lupita pues dijo, sí, cómo no, sobre todo porque fue influenciada por ese gran amigo que tuvimos en común, a quien saludamos en el cielo, que ya se nos fue. Pero él dice, sí, Lupita, que sea jurado calificador. Y desde entonces la tenemos todos los viernes ahí con nosotros. Y con frecuencia le pido yo que cante porque lo hace bien, me gusta su voz, está preciosa. Ella también muy bien conservada, muy chula. Le sobran partidos allí en... Ay, Dios mío.
1: Ay.
2: Bueno, ya pues no me esté chuleando usted a ella, porque ya tenemos un acuerdo, ella y yo. Está buscando un buen representante, como dijo, y yo voy a estar para servirle.
1: Ándale.
0: Será repretransante, ¿no? Tengo a dos compañeros que quiero que intervengan, haciendo una pregunta a su gusto, porque las preguntas que yo haga quizás no son nada de parecidas a las que ellos pudieran hacer. Víctor, que está con nosotros todavía, escuchando y escuchando, y Blas, nuestro director de operaciones. El hombre peruano, sobrino de Fujimori. ¿Qué pasó, Blas?
3: Muy buenas tardes, pues quiero saludar a Lupita por esta entrevista que está realizando, y también ya la he escuchado cantar muchas veces allá en La Tequila, pero escuchando ahora toda la trayectoria que tiene, estoy conociéndola más y quiero preguntarle, ¿qué opina de la música actual, del uso de la tecnología actual, es decir, de la inteligencia artificial para componer y hacer música? ¿Crees que esto beneficia o perjudica al artista?
1: Mira, realmente pues no hay como ahora sí que los compositores de verdad, pero esto de la tecnología artificial ayuda mucho, no digo que no, algunas canciones también a mí me gustan, pero yo siempre sigo... Lo mío, por decir, si yo voy a hacer una grabación, a mí me gusta ir con un buen arreglista, a un buen estudio, donde realmente valga la pena invertir para sacar una producción, ahora sí que buena. ¿Por qué?
0: Siga.
1: Porque tú haces tu producción, por ejemplo, a lo mejor alguien te invita a una radio y van y escuchan el material, y si es con inteligencia artificial, realmente no se oye igual, aunque le pongan no sé cuántos, ahora sí que cómo se dice, no sé cuántas cosas ahí que le agregan, sonidos, pero no hay como mandarlas a hacer en vivo y a todo color. Te sale una grabación limpia, bonita.
0: ¿Me dejan opinar? A ver qué opinas tú, mi queridísimo Blas. La inteligencia artificial es algo nuevo que está ayudando mucho, pero también perjudica en cierto aspecto. La inteligencia artificial compone, inventa todo magníficamente, pero cuando compone no tiene los mismos sentimientos que un compositor humano.
1: Exacto.
0: No le pone el sentimiento. ¿Tú crees que la inteligencia artificial va a hacerte una canción que ellos no vivieron? Los actuales compositores escriben lo que sienten, lo que vivieron, ¿no es cierto?
1: Así es.
0: No tienen sentimientos los mentados inteligencias artificiales.
3: Sí, te doy razón en ese aspecto. Todavía las máquinas no sienten, pero... puede facilitar en la composición, decir, te da, sugiere ideas, pero uno puede, con los sentimientos, ir mejorando. Lo que pienso que ayuda, especialmente a los que quieren ser artistas, están jóvenes y no cuentan con dinero para grabar, pedir un estudio, para contratar músicos, pues se dan la oportunidad de usar la inteligencia para ponerle música y una voz para que de repente sus composiciones pues se escuchen, y de ahí de repente algún artista ya conocido quiera grabarlo. Entonces sería... porque hay tanto talento en el mundo que está ahora, tienen de repente la oportunidad de hacer llegar sus composiciones, de repente ni siquiera con inteligencia artificial, pero sí ya le ponen música y voz, y de repente le guste a un famoso que la quiera cantar, y la puede hacer conocida. Eso es mi opinión sobre el uso de la inteligencia artificial.
0: Dirán muchos, bendita sea la inteligencia artificial. Yo ahora conozco tantos compositores nuevos que han surgido a razón de que hay inteligencia artificial. Yo ya soy compositor. Y se adjudican canciones que la misma inteligencia les proveó.
3: No, tampoco es así, ¿no? O sea, la inteligencia.
0: No, ¿cómo no?
3: Porque la inteligencia, lo que compone posiblemente puede ser algo que no te gustó. Entonces tú tienes que componer, escribir, y luego de eso le pides que te cante y te ponga la voz. ¿Por qué? Porque no tengo el dinero para yo pagar a un artista que me cante mi canción, pero yo puedo escribir poemas, versos, componer, porque la máquina no lo va a hacer como yo. Pero la cantada, que es lo más caro, es ponerle la música, es lo que más cuesta. Entonces si yo compongo una canción o me ayudo de repente para que me corrija la gramática, la ortografía, la inteligencia artificial, pero la música ya no tengo posibilidades, tampoco sé cantar, no tengo la voz. Entonces, ¿qué hago? Pues hago que la inteligencia artificial cante por mí, y si la canción tiene un mensaje bonito, pues puede cantar cualquier artista.
2: No diga que usted no puede cantar, don Blas, tiene muy bonita voz. Mire, láncese, yo le ayudo. Nomás me dice de qué puente se va a lanzar y yo no aviento.
3: Bueno, antes de lanzarme, creo que Víctor le falta hacer su pregunta, Víctor, ¿no?
0: A ver, Victorino, ¿qué preguntarías tú a Lupita?
4: Lupita, yo le preguntaría, ha hablado usted de todo su pasado, muy bonito, esas historias, inspiraciones para mucha gente que viene nueva, pero ¿dónde se ve usted, digamos, a finales del 2027?
1: Oh my God, qué pregunta tan
0: rara.
1: Bueno, a finales de 2027, pues si Dios me presta vida, yo me ahora sí que me miro pues por ahí haciendo presentaciones, lo que a mí me gusta, ayudando a talentos y no nada más eso, simplemente seguir inspirando para la juventud, que eso es lo más bonito. Y yo, fíjese que yo casi nunca pienso en el qué voy a estar haciendo para el 2027. Yo solamente pienso que cada día amanezco con nuevos sueños, me sigo preparando para que no tiene que ser el 2027, tiene que ser el 2000, por decir el 2030, para el 2030 ojalá que Dios me permita todavía seguir llevando mi música. Ahora sí que a todos los rinconcitos de México y de por acá de Estados Unidos. Así me miro.
4: O sea, que quiere decir que en el 2030 usted cree llegar ya a la cúspide de su carrera.
1: Pues no aspiro tanto, pero siempre para esas fechas, ojalá que todavía esté con esta energía que tengo para seguir adelante y trabajando en lo que a mí me gusta.
0: Bueno, muchas gracias por participar. Tengo una canción más, Lupita, pero sí. Dígame, ¿cómo anda usted en el amor?
1: Ay, Humberto, como le dije, pues tengo muchos novios, pero pues ellos ni cuenta se dan. Pero déjeme decirle, en el amor, pues, ahí más o menos, Humberto.
0: Más o menos.
1: Más o menos, porque...
0: ¿Se volvería a casar usted?
1: Pues realmente no he pensado volverme a casar, pero sí me gustaría encontrarme una buena persona, que esa persona me permita ahora sí crecer en lo que yo hago y que me ayude para seguir adelante en mi carrera.
0: Eso sí. Sufrió hace poquito un triste suceso, el fallecimiento de su hijo. ¿Qué pasó ahí?
1: Ay, Humberto...
0: Sé que es difícil recordar, pero sea fuerte y dígame, esto sucedió, pero está mejor que nosotros.
1: Sí, mi hijo desafortunadamente se me fue el año, ¿cuándo fue el año pasado? El 17 de junio del 25, y pues sí, para mí realmente mi meño fue una gran pérdida para mí porque... Aunque aparentemente estoy fuerte, Humberto, pero pero yo sigo extrañando mucho, mucho a mi hijo. Claro. Y perdón porque me quebré.
0: Pero debe estar tranquila porque está en lugar, está en un lugar mejor que nosotros.
1: Así espero y yo creo en Dios nuestro Señor que mi hijo, si ya le tocó partir, es porque pues a lo mejor él tenía otros planes para él. Y yo siempre lo bendigo y le digo desde aquí, mi hijo, yo te deseo que estés en paz. Y yo nunca te voy a olvidar porque pues yo soy tu madre. Y todas las madres que sufrimos esta pena, ahora las compadezco porque ahora yo sé lo que se siente perder un hijo. Pero pues él me ha dado ánimo para seguir adelante. Yo lo he soñado y en mis sueños me ha dicho que siga mis sueños, Humberto.
0: Que siga adelante. Qué bueno. Sí. Ok, Lupita. Sonriamos. Gracias por venir.
1: Humberto, muchísimas gracias a usted por darme esta, permitirme y darme esta entrevista, hacerme esta entrevista tan bonita, que realmente no sé cómo agradecerle, no, porque no. ¿Cuántos de nuestros mis compañeros quisieran pues tener una entrevista y poder hablar de lo que hicieron en el pasado? Y sin embargo, Dios me ha permitido llegar aquí con usted. Yo lo quiero mucho, Humberto. Ahora sí que siempre lo he querido a usted, a su familia. Sabe que yo a Carolina siempre la tengo en mi mente y en mi corazón porque siempre hemos sido amigas de tantos años y su familia. Pero sí, Humberto, y también no sé si esta sea la despedida ya para...
0: Voy a poner una canción más.
1: Ah, ok, y luego nos despedimos, ¿verdad?
0: Pues sí, me hace favor. Si no quiere despedirse, está bien. Así
1: no,
0: déjelo.
1: Claro que sí. No me voy a despedir, sino voy a decir hasta pronto, Humberto. Hasta pronto.
0: Una canción que se llama Regálame una noche.
1: Humberto, hey. Permítame que le diga, si es la última, me gustaría que pusiera la de ¿cómo se llama?
0: Te vas a pasar.
1: Te
0: va a pesar.
1: Te va a pesar, pero sin embargo, la dejamos para después. La otra, la de
0: Te lo pido por favor.
1: Te lo pido por favor porque es una canción. Luego hablamos de esta canción.
0: Bueno, tenemos un par de minutitos más, ajá, pero escuchemos esta canción.
1: Ok, esa es una composición mía, Humberto.
0: Órale. A ver qué tal, Lupita.

0: don Beto. Don Beto, dígale a Lupita que ahorita voy a pasar por ella.
1: ¿Usted va a pasar por ella?
0: Sí, don Beto.
1: Pero no que no tenía carro.
0: No. No, sí sé que ya conseguí uno. Pues tengo un carrito que pues no sirve mucho, pero pues el carro que tengo es una experiencia religiosa.
1: ¿Por qué es una experiencia religiosa su carro?
0: Pues porque cada mañana rezo para que arranque, don Beto.
2: Estuvo bueno.
1: Álgame Dios. Lupita, algo que agregar, que se me haya olvidado preguntar. Bueno, yo sé que necesitaríamos que unas 3 horas para platicar de todo lo de usted, pero con esto yo creo que es bueno para que nuestros amigos sepan quién es Lupita Fernández.
2: Sí, Humberto, sí, mire, realmente, pues vamos a hablar de seguir hablando de la música, cómo fue que grabé esta canción, de qué se trata, es una canción de Cerreño, pero esta canción, sin embargo, déjeme contarle la historia. Usted conoce a Pedro Flores, ¿verdad?
1: El sí, Casas. Cómo no. Sí.
2: Entonces él dice, Lupita, hay que escribir una canción. Dice, yo no sé escribir, no sé componer, pero si tú me ayudas, le dije, yo te ayudo. Si gusta, yo te la escribo. Y entonces me puse a escribirla, la terminé de escribir muy pronto, como en 2 o 3 días ya la tenía lista. Entonces nos pusimos que los dos éramos los compositores de esta canción. Y esta canción también se estuvo tocando en radio, Humberto.
1: ¿Cuál fue?
2: La de esa, te lo pido por favor. Y la gente la empezó también a aceptar, pero de repente pararon las cosas y ya no continuamos promoviendo esta canción. Pero esta canción se le tenía, el fin era para promoverla. Pero bueno, pasaron algunas cositas. Pero yo, como le digo, a mí me gusta mucho interpretar y me gusta mucho componer, puesto que también con banda duré como 5 años cantando, que trabajaba casi cada semana con banda. Puedo cantar con cualquier banda que me ponga, pero yo me encantaba ese género en sus tiempos. Ahora pues todavía sigue, pero ahora hablando de música, realmente la música que he seleccionado en estos tiempos es la música de mariachi, Humberto.
1: Perfecto, perfecto. Yo sé que hay mucho, mucho, mucho que platicar, pero podemos hacer una segunda parte.
2: Ay, Humberto, yo encantada hacemos la segunda parte, porque tengo como unas 40 grabaciones en casa, ¿verdad? Uh-huh. Pero se selecciona de lo más, ahora sí que lo más, lo más bueno, por decir, para llevarlo otra vez a la radio y...
1: Perfecto.
2: Yo feliz.
1: Muy bien. Mire, voy a poner un pedacito de la que yo iba a poner. A ver qué tal está y luego le digo otra vez buenas tardes y gracias.

0: Dios, qué canciones tan buenas tiene Lupita. Pues yo le felicito por su, pues su carrera y toda esa decisión de querer seguir triunfando. La voy a ver el próximo viernes en La Tequila y ahí seguimos platicando.
1: Primero Dios, Humberto, y déjeme otra vez darle las gracias por esta oportunidad y a la vez mandar un cordial saludo para toda mi gente bonita que me escucha, para mi familia, que también yo sé que me están escuchando, y tantas amistades que tengo. Y desearles de todo corazón que se la pasen bonito y que hay Lupita Fernández para rato. Estoy a sus órdenes para los promotores que gusten contratarme. Pues nomás llámenme y nos ponemos de acuerdo y ahí seguimos.
0: ¿Quiere dar su teléfono?
1: Mi teléfono. No, no.

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1: Ahora sí, en nuestra aplicación nos escuchamos, como dicen los chavalos, chido, chido, chido. Eso es todo. Somos Luna Star Radio. Acabamos de transmitir medio bien, medio mal, pues casi una hora en TikTok, donde tuvimos la oportunidad de saludar a algunas personas que nos pusieron sus mensajes. Ahora entiendo y encontré el desperfecto que teníamos, que no se escuchaba perfectamente bien los efectos de sonido y todo. Ya sé dónde estuvo el error. Miren, les voy a platicar rápidamente. Desde que pasó el, ¿cómo se dice?, el apagón eléctrico.

0: que hubo aquí en el área donde se encuentra el estudio, nos ha ido medio mal. Hubo un apagón, un ¿cómo se puede decir, Victorino? Un cortocircuito,
1: una descarga eléctrica.
0: Una descarga eléctrica en los transformadores esos que tienen las compañías eléctricas, ¿no? O la compañía de luz. Hubo un estrepitoso trueno que, pues, yo creo que dañó, si no uno, algunos transformadores. Y todos los negocios que están alrededor de donde surgió eso fueron afectados, sobre todo los aparatos eléctricos. Todos los aparatos eléctricos salieron afectados. Por ejemplo, aquí la compañía donde estamos, es una compañía muy importante que tiene equipo muy, muy costoso. Tienen una impresora, porque aquí hacen, por ejemplo, copias de
1: planos.
0: De los planos. Y no son copias así como las que nosotros hacemos de tamaño carta, no. Aquí hacen copias de planos que son casi
1: cuatro pies
0: por dos.
1: Creo.
0: Bueno, no sé, pero hacen unas impresiones tremendísimas. Y son máquinas muy, muy costosas. ¿Sabes cuánto costaba la máquina que se fundió?
1: Creo $14,000.
0: Más o menos, ¿no? $14,000. Vino el técnico y luego se puso a revisar a ver si podía tener
1: reparación.
0: Y dijo, no, simplemente tronó la máquina. Y así como esa, mucho equipo electrónico tuvo problemas. Afectó a nuestro estudio porque casi todas las computadoras salieron afectadas. ¿De qué manera? Pues que ¿cómo le llaman al cerebro de la computadora? Ya ves que tiene el USB para conectar, pues, todo el equipo necesario. Se quemaron esos puertos. Se quemaron en casi todas las computadoras. Y tenemos muchas, ¿no? Tenemos una, dos, tres, cuatro, cinco computadoras.
1: ¿Y la de allá?
0: Y la de allá, pero la de allá no tiene nada que ver con ¿cómo se dice?
1: Con el sistema.
0: Con el sistema donde está la consola. Aquella es para que cuando venga Fernando nada más la prenda y la vea, porque no entra a ella, ¿no?
1: Es ahí donde se pueden jugar Pac-Man.
0: Bueno, ya les platiqué, pero para que vean que no es fácil las cosas como se ven, sino que tenemos que sufrir de vez en cuando. Bueno, vamos a continuar. Tenemos muchas cosas simpáticas que platicarlos. Sigan con nosotros hasta las 7 de la noche, porque hoy tenemos una artista invitada. No sé si tú sepas, Victorino, pero la encantadora y chula Lupita Fernández va a venir a platicar con nosotros. Ella actualmente está todos los viernes conmigo en La Tequila Restaurant como jurado calificador del concurso de aficionados. Pero ella, pues, es una cantante profesional de muchos años ya que viene a platicar con nosotros. ¿Qué le parece?

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1: Efectivamente, somos una estación que quizás les va a gustar. Óiganos un ratito. Sentimos que somos un poco diferentes a los demás porque cada quien tiene su formato y hace lo posible por mantener el público como lo hacemos con ustedes, que nos hacen el favor de escucharnos, aunque sea un ratito. ¿O no es cierto, Chencho?
2: Vaya, ahora sí está hablando como la gente, don Beto, porque en la pasada hora fue puro desgarriate, no se oía perfectamente bien. Revise sus cosas, ya oímos por qué está fallando todo por el maldito apagón que hubo, la descarga eléctrica. Ojalá que esa descarga eléctrica le hubiera dado a doña Kika, man.
1: No hable de doña Kika porque ya llegó. Víctor, ábrele por favor a la doña, si eres tan amable.
3: Pásele, doña Kika, pásele. Ahí viene. Bienvenida a su casa nuevamente, doña Kika. Siéntese, por favor.
4: Buenas tardes.
3: Buenas tardes.
4: ¿Dijiste que era mi casa?
3: Sí.
4: Pues no creo, porque okay, mi casa la tengo bien limpia y aquí es un cochinero.
3: Ah, tenía que salir con eso, doña
4: Pero
3: Kika.
4: Para no ver el desgarriate que hay aquí, ¿sabes qué voy a hacer?
3: ¿Qué?
4: Cerrar los ojos.
3: Ah, yo creo que iba a decir que lo dejaron aquí los de Cuadro Deportivo. Ya.
1: Siéntese, por favor, si es tan amable, doña Kika, que vamos a comenzar propiamente esta segunda hora. Y pues aquí estamos. Les saludamos con el gusto de siempre. Y qué bueno que han escogido esta su estación favorita, sobre todo las tardes como hoy.
4: Hey, sí, porque en octubre se caen las hojas de los árboles.
1: Ah, qué nuevo. En octubre se caen las hojas de los árboles.
4: Hey, en el otoño hay menos horas de luz y la intensidad de la radiación solar es menor, for your knowledge. Así es de que, pues, para que vean que yo siempre estoy al tanto de todo.
2: Vaya, maestra Canuta. Ay, qué sabiduría de la señora, vieja menopáusica.
4: ¿Cómo me dijiste?
2: ¿Cómo ha estado, doña Kika? Qué gusto saludarla. Bienvenida a esta su casa.
4: Gracias, gentil caballero. De gran envergadura.
1: ¿Cómo se saludan? Válgame Dios. Victorino, tengo entendido que hoy es un día, si no especial, por lo menos es un día en que algo se festeja. Es el Día Internacional o Mundial de Algo.
3: Sí, sí, en efecto, Humberto, vamos a hablar del Día del Algodón. ¿Tú sabías que el algodón todo el mundo lo ha usado, aunque sea solamente una vez? Ya sea cuando estaban chicos, cuando estaban grandes o cuando tenían edad de maquillarse, las mujeres sobre todo. Pero déjame decirte por qué se celebra el Día Mundial del Algodón. La finalidad de este Día Mundial del Algodón es generar conciencia en la población acerca de la importancia histórica del algodón a nivel mundial en el desarrollo económico y sostenible, el comercio internacional y la mitigación de la pobreza, especialmente cae en los países en desarrollo. Así que el algodón, de acuerdo a estimaciones adecuadas, el comercio internacional del algodón genera, fíjate bien, aproximadamente 18 mil millones de dólares anuales.
2: ¡Ay, qué sabiduría! Oiga, qué preparados están todos ahí. Saben hasta lo que yo no sé. ¿En qué universidad de Estados Unidos estudiaron?
1: En la honorable Universidad de Oxford.
2: Si nunca fueron a la escuela, no terminaron ni las primarias. La Universidad de Oxford. Yo por eso aquí en la Universidad de California, yo voy todos los días a correr.
3: ¿Alrededor?
2: Corro.
3: ¿Por qué?
2: Porque quiero alcanzar una carrera universitaria.
3: Una carrera larga, Chente.
1: Una carrera larga. Bueno, ya que estás hablando del algodón, Victorino, bueno, pues, hay dos cosas por las que podemos hablar del algodón. El algodón, que es una fibra para poder hacer la ropa.
3: Correcto.
1: O bien los algodones que venden de dulce. Esos son también
3: son algodones.
1: Pero eso es otro tipo de material, ¿no? ¿Te gustan los algodones de dulce?
3: Pues me gustaban cuando estaba chico. Ahora con la diabetes no los puedo ver ni en pintura.
1: Bueno, hablando de cosas así simpáticas, Chencho me iba a platicar algo.
2: Sí, señor. Gracias, señor director. Fíjese que una chica joven y guapa fue al médico.
1: Muy bien. ¿Y qué pasó?
2: No, pues llegó y le dice la muchacha muy, muy elegantemente vestida: doctor, me duele la garganta. Dice el doctor: bueno, pues tendrá usted que quitarse la ropa completamente. Y dice la señorita: pero ¿cómo? Me duele la garganta, ¿por qué me tengo que quitar la ropa completamente? Y dice el doctor: bueno, está bien, déjese las medias nada más.
1: Ay, hijo de toda su reverenda madre.

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Espero que cuando escuches esta canción te acuerdes de quien te seguirá amando. Y muchas gracias por los recuerdos.

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2: Fíjense con qué música comenzamos ahora. Suavecito, suavecito para que entremos en acción. Ay, no se imaginan lo que tardó, lo que nos tardó el día de ayer en arreglar todo este sistema que ha estado fallando desde hace tiempo, pero bueno, ya les platiqué la historia del cortocircuito que hubo aquí en el área y se perjudicaron muchos negocios con sus aparatos electrónicos, computadoras, máquinas, impresoras, etcétera, etcétera. Pero afortunadamente hemos estado corrigiendo esos detalles y ya estamos más o menos. Espero que ahora sí me digan, ¿se oye bien? Porque ayer tuvimos un rato en que no se oía ninguno de los efectos que poníamos, solamente mi voz, pero la voz la estaba recogiendo precisamente la cámara. Ya ven como cuando no le ponen un micrófono a la camarita, entonces pues recoge la voz, pero en la cámara. Y decía yo, ¿pero por qué? Si estamos conectados a la consola, tiene que salir todo. Hasta las risas no salían. ¿Ahora sí? A ver, háganme el favor de decirme si todo está perfecto. Lázaro, ¿cómo estás? Lázaro Orozco. ¿Es cierto que José Torres lo patrocina? ¿Quién es José Torres? No, ojalá. Dígale que nos patrocine. Hay otro también que nos está saludando ya rápido. Y me voy a los mensajes porque si no, no voy al momento, ¿eh? Dice el siguiente, después de Lázaro Orozco, dice Manuel. Sergio Luna, el rey de la radio. Saludos desde Tijuana. ¿Sergio Luna? Ah, pues sí, seguramente él sí será el rey de la radio, porque yo me llamo el Piolín Luna. No sé. Bueno, ahora sí, vamos a ponernos en onda, a platicar bonito. Tengo una idea. Pues muchos participan, interactúan conmigo, porque me conocen desde hace muchos años, 50 años. Y quieren saber qué pasó con esto, quieren saber qué pasó con aquel colaborador mío, etcétera, etcétera. Entonces, me pongo a contestarles, pues ese es el asunto, ¿no? Y ellos son los que me conocen de hace mucho tiempo, pero hay otros que por primera vez nos están viendo y dicen, bueno, ¿y quién es ese fulano? Creo que ese señor ya debió de estar muerto. No sé si así lo consideren, ¿verdad? Entonces, a esas personas que no nos conocen, yo creo que les interesa, pues, algunas noticias distintas. Claro que si quieren participar en la plática que tenemos los que me conocen y yo, pues, adelante. Pero hoy que me levanté temprano, me encontré con varias noticias así que yo las quiero compartir con ustedes. Si tienen un comentario sobre esto, me gustaría escucharlo. Si no, síganme saludando. ¿Supieron ustedes? Déjenme decirle a Chencho buenas tardes, porque si no, se molesta.
3: Fíjese que tiene usted toda su razón en la boca, don Beto. Sí me molesto, porque usted me deja al último. Me pone como por lástima. Y quiero que sepa que yo fui el que le di la noticia que va a dar usted. Desafortunadamente es triste para los que conocieron a Paquita, la del barrio. Pues fíjense ustedes. Bueno, dígalo, don Beto, yo no quiero apantallarlo.
2: Me va a pantallar. Sí, fíjense que murió la hija de Paquita, la del barrio, a poco más de un año del fallecimiento de su madre. Marta Elena Martínez Viveros, hija de Paquita, pero fue adoptada por la cantante cuando tenía 5 meses. Fíjense nomás. Y falleció justamente, no sé si hoy o ayer, a los 47 años de edad. Ella la adoptó Paquita, la del barrio, siendo hija, creo que, del hermano. Ahorita les puedo platicar la historia en un ratito, pero voy a atender las líneas, no las líneas, sino sus mensajes, sus recados, y luego me voy al chisme. Así para tener dos cosas al mismo tiempo, no solamente, Humberto, ¿y cómo está la tormenta? Porque todos los días me preguntan por la tormenta. Oiga, Humberto, ¿y dónde está doña Kika? Ay.
3: Yo no sé qué le den a esa vieja musaraña que todo mundo la quiere. Y sin embargo, Naiden pregunta por mí. Qué gachos, mano.
2: Cada quien tiene sus seguidores. Pero ¿no notan que está haciendo un poquito de calor? Estoy hablando tantito para dar oportunidad a que me manden más recados y poderlos contestar. No sé cómo anda el calor por allá donde ustedes viven. Mándenme un mensaje, por ejemplo, díganme, habla Manuel Torres de Illinois. Acá en el pueblo de Illinois no está haciendo calor, está haciendo viento o lo que ustedes tengan. Pero si me ponen más detalles, pues podemos platicar. Así ya la plática es menos aburrida. Pero, Chencho, ¿usted tiene calor?
1: ¿De calor?
3: Ay, hasta la pregunta es necia. Tengo un calor. Tengo más calor que una monja con hábito. ¿Verdad, mijo, que está haciendo calor aquí?
4: ¡Ey! Mucho calor. Y más aquí en el estudio B.
3: Sí, porque nosotros estamos en el estudio B. Y usted está en el estudio A. Así es de que, pues, sépase que aquí en el estudio B, está haciendo mucho calor, ¿verdad, mijo?
4: ¡Ey! Yo tengo más calor que una vieja gorda en tanga.
2: Tiene más calor que una vieja gorda en tanga, qué barbaridad, imagínense.
3: No, y yo, olvídese. Mire, no lo quería decir, pero lo voy a decir, yo tengo más calor que una rata orinando.
2: ¿Se dan cuenta que no puede uno hablar en serio porque luego empiezan a fastidiar? Les tengo otra noticia, pero déjenme seguir leyendo los mensajes que me mandan. Miren, por ejemplo, Álvaro dice, perfecto. Juan Villagrana dice, sí se oye, ahora sí. Abelardo Jurado, saludos, don Beto, muy amable, muy gentil. Luego también Manuel. Humberto Luna, no digan eso. Pero si así lo consideran, pues muchas gracias. El rey de la radio, usted disculpe. No, pues no le disculpo, pues usted diga lo que quiera de mí. Abelardo Jurado dice, saludos desde Arizona. Nos manda saludos, con mucho gusto también se los devolvemos. Diogón Seven, híjole, qué manera de identificarse. Doña Mela, ¿qué pasó? Doña Mela, Doña Mela era otro personaje. No, pues ya se murió Doña Mela. Pero Doña Mela era colaborador de otro compañero, colega, ¿cómo se llama? Garza. Él hacía también, pues, personajes. Desde que yo los inicié en 1974, 75, ya todos después tuvieron personajes. Que doña Mela, que don sabe qué, que don sabe cuánto. Está bien. Juan Diego Aguilera, saludos para el señor de la radio. Muchas gracias por ese detalle. Y luego, ¿qué más acá dice? Déjenme ver, ¿qué más? Bueno, son muchos los mensajes. Héctor Calderón. El Bayunco, seguramente él es el Bayunco. Les dicen Bayuncos, creo que, a ver si alguien del Salvador me dice qué quiere decir Bayunco. Se me hace que es una palabra muy, muy propia de los salvadoreños. Bayunco, como un tipo, no sé, algo tiene que significar. Doña Mela era de Joaquín Garza, ahí está, perfectamente. Joaquín, ya ven que no me equivocaba yo. Dice, saludos desde Tlaltenango, el Parrandero 69, no sé qué sea el Parrandero. Ahora sí. estamos bien, creo que la imagen está perfecta, el sonido está correcto, ya me lo rectificaron. Es que es un relajo con esto de la tecnología que falla y a veces no sabe uno qué hacer, como yo, que me pongo yo a querer arreglar un equipo de estos, pues no, ¿verdad? A mí me dicen cómo hacer radio y trato de hacerlo, pero componer que computadoras o consolas o monitores, pues ahí sí no. Pero bueno, ahora sí tenemos el teléfono a disposición de ustedes. Vamos a ver quién se reporta primeramente. Aquí está el número telefónico que quiero que marquen para poder platicar mejor, ¿ok? Saki, Doña Mela, era de Joaquín Garza, ya lo mencionamos, ¿ok? El Parrandero 69, saludos, Humberto, desde, déjenme ver, desde Tlaltenango. Ah, muy bien, en mi pueblo también me están escuchando. Héctor Calderón. ¿No tenías uno que salía contigo? No sé, el novio que tuve me dejó por otro. Ok, aquí está ya. Aquí está ya. Vamos a ver quién nos hace el favor de llamar para ver si podemos platicar como queremos. Prepárense porque yo sí les voy a atender como debe de ser. Buenas tardes. Buenas tardes.
1: Buenas tardes, Humberto Luna.
2: Hágame un favorcito, bájele. Oiga, caballero. Caballero. Es que le tiene arriba el dispositivo y no me oye ni a mí ni oye el dispositivo. Caballero. Oiga.
1: Sí.
2: Bájele a su radio o a su dispositivo para que me oiga bien y podamos conversar. Si no, no nos vamos a entender. Por oír usted su dispositivo, no me oye a mí y se hace un desgarriate. ¿Ya le bajó? Hey.
1: Oye, Humberto, pues sí. Está un sacerdote de la Iglesia Católica que se le consigue una novia monjita.
2: ¿Ya le bajaste a tu dispositivo, a tu radio?
1: Ya le bajé.
2: Ahora, yo todavía te estoy escuchando, mira. Se oye el eco ahí. Hazme favor de bajarle a la... No sé si es a tu computadora o a otro teléfono, porque cuando tú me llamas en el mismo teléfono no se oye así doble. Te voy a dar oportunidad de que me vuelvas a llamar, si eres tan amable, nuevamente, porque quiero que se oiga...
1: Perfecto. Para
5: ser un padrino de una... Escúchame, que me llames de vuelta, hombre, con una fregada.
2: Sí, no, es que no se puede. Si tienen otro dispositivo con la sintonía, se hace un relajo. El número está a sus órdenes para que lo marquen, para que platiquemos y nos divirtamos un ratito. Dice Jorge Mesa... Payaso. Bueno, no sé quién le dijo, yo no me he pintado todavía y tengo mis pinturas de payaso, pero al ratito me las pongo. Dice user, los user no me gusta atenderlos porque no sé con quién estoy dialogando o a quién le estoy contestando. El user me dice, bueno, por atención o por, ¿cómo se dice? Sí, por atención, le voy a leer lo que me dice aquí. Déjenme ver, espérenme. Bueno, no, ya se me pasó ese mensaje. Dice Héctor Calderón, tenías un personaje que era el Bayunco. Oh, eso sí. Y luego el user está preguntando por Doña Kika, lo siento, pero Doña Kika viene más tarde. Alfonso Pena, así se llama. Saludos desde Laredo, Texas. Y Cristian, el Cristian está diciendo, ¡cucuy! Pues desafortunadamente no soy, pero... Pues no, ni me gustaría ser, pero yo soy Don Cheto para servirle. Si me confunde con Renan, pues mejor que me confunda con Don Cheto, ¿no? ¡Don Cheto! Eso. Vamos a ver quién más está. Cristian, bueno, saludos ya. Te perdono lo que estás poniendo. Talach, Humberto Luna. Sí, para servirle, Talach, soy Humberto Luna. Y lo Plácido Catalana. Plácido Catalana me manda otro mensajito, déjenme ponerlo. Dice Plácido Catalana, buenas tardes, señor Humberto Luna. ¿Cuánto tiempo hace? Desde 1986 yo lo escuchaba en Orange, California. Saludos. Le estoy componiendo ahí el mensaje porque no está muy bien escrito, que digamos, pero Ah, yo lo compuse para que se oyera bien. Dice Talash, todavía está vivo el Chololoco. Todavía está vivo el Chololoco. En Los Chololocos fue una de las películas que hicimos, ¿eh? Jorge Mesa, ¿por qué no responde cuando uno llama? No, ¿cómo no? Pues estoy esperando que nos llamen. Aquí está el número. Al otro señor le tuve que colgar porque ni me oía lo que yo le decía por estar oyendo el audio del mismo programa. Saludos desde el sur, el monte, a un lado de la caverna. ¿Te acuerdas? Claro que sí. La caverna era un lugar de baile. Estaba pequeño, pero muy concurrido. Víctor Trujillo, un compañero de la radio, también creo que era el dueño. Víctor Trujillo. No sé qué pasó con Víctor Trujillo. Voy a tratar de localizarlo. Pero él también tuvo su época en la radio. Tenía su programa y todo. Y luego dice, bajen la cámara un poquito para que se lea el número. Pero ¿cómo? Si yo estoy viendo un monitor que el número se ve perfectamente. Usted tiene que subirle a la imagen ahí en su teléfono para que vea el número. No, es como que bájele la cámara. Si la cámara ya está debidamente enfocada para que todo salga perfecto, chato. Dice, ¿qué más tenemos aquí? Dice, María M54. Qué manera de identificarse, ¿eh? Te escuchaba en todas las estaciones de radio donde trabajabas. ¿En todas? No, pues si no trabajaba en todas al mismo tiempo. Bueno, había unas en Los Ángeles y otras en otro lado. Saludos, don Tony Balardi. me confunde con Tony Balardi. Que tengo un parecidillo un poquitito, ¿eh? Doña Kika, el Trompo, Chente Lucas, don Pantaleón, la Cherry, el Chololoco, Enrique, ¿quién más? Me está poniendo tantos participantes de mi programa. El Pito Loco también, sí, hombre. Bueno. Dice, ¿usted trabajó con Eric del Castillo? No, con él fíjese que no tuve la oportunidad de trabajar. Saki, Beto, si todavía vive Chente Lucas, me gustaría escucharlo. A mí también me gustaría escucharlo. Era muy simpático, muy inteligente, pero desafortunadamente Chente Lucas, mi compadre, ya pasó a mejor vida. Fíjense qué triste. Déjenme más saludos desde Guadalajara. ¿Quién me está saludando desde Guadalajara? Alex, muy bien. Otro user, ese user paisano del Tlaltenango, ponte un nombre, por favor. Porque eso de user, ¿a quién le interesa? Estaba más acostumbrado más cuando estabas en la radio. Reluga, así se identifica, Reluga, dice, estaba más acostumbrado más cuando estabas en la radio. Le voy a decir una cosa. Estamos ahorita transmitiendo en TikTok, la plataforma que nos da la oportunidad de hacer radio en vivo, programas hablados y todo como el que estoy haciendo. Este no es un programa de radio. Después de que ya me desconecte de TikTok en media hora más o menos, les voy a decir cómo bajar la aplicación de la radio. Y entonces va a decir, ¡ah! Humberto, ahora sí está en la radio. Es que él me está diciendo que estaba acostumbrado más cuando estaba yo en la radio. Cree que el estar transmitiendo en TikTok es estar haciendo radio, y eso no estar haciendo radio. Hacer radio es estar en la cabina como esta, por ejemplo, pero poniendo música, platicando anécdotas, platicando noticias, chistes, de buen humor y con música variada. Eso es hacer radio. Ahorita es puro wiri wiri. Y le agradezco que esté con nosotros, ¿ok? Contestada su pregunta. Y luego otra persona que dice,

0: Pero si van ustedes a Google, ponen ustedes humbertolunaradio.com, humbertolunaradio.com, y bajan la aplicación automáticamente. Y ahí me pueden escuchar después de TikTok el rato que quieran. Estoy hasta las 7 y la estación es una estación internacional digital online que se oye donde quiera, con música variada y todo. ¿Correcto? Correcto. Le voy a poner la canción que me está pidiendo, pero despuesito. Dice Rayuga Obatsug. ¡Ah, chihuahua! ¡Qué nombre! Pero dice, mi nombre es Gustavo. Por favor, use mejor Gustavo porque este nombre que mencioné...
1: No, don Beto, ese nombre que dijo usted ahorita no se oye como una mentada de madre, no.
0: Cállese usted que está... Verónica, la consentida, ¿podemos mandar música? Claro, usted puede mandar música, pero mire, le voy a aconsejar algo, Verónica. ¿Ve usted este número telefónico? Hábleme, platíqueme por qué me quiere mandar música. Y es un tema muy interesante. Puede ser que haya otras personas que también quieren hacer lo mismo, de mandar música, pero hay algunas condiciones para poder tocar la música que ustedes mandan, no nomás porque sí, ahí mando una canción mal hecha, mal grabada, y creen que uno la puede poner. Sí la podemos poner para vacilar un rato y escuchar, pero así como para programarla, tiene que ser una canción profesional, tiene que estar registrada, tiene que estar respaldada por una compañía disquera, etcétera, etcétera, etcétera. He dicho. Hugo, dice Mollito, ¿qué equipo de béisbol le gusta? Bueno, qué buena pregunta. Yo estoy con los Dodgers, pues sí, vivo aquí en Los Ángeles. Me encantan los Dodgers, tengo muy lindas anécdotas. Una vez me dieron la oportunidad, cuando estaba yo en mi punto, en la Thank You, me invitaron los Dodgers a tirar la bola. Fue el inicio de un partido, el lanzamiento inicial de un partido. No, me sentí yo anchísimo. Y todavía conservo la camisa que dice Dodgers y atrás tengo un número que dice Luna, pero es una camiseta hecha por la compañía que hace las camisetas de los Dodgers, bien hecha, bien bonita. La voy a traer un día y ahí la tengo de recuerdo. Me la he puesto como unas 3-4 veces. Me la puse el día que lancé la bola y ya la guardé. Pues ya no me la ponía porque pues, es un recuerdo primeramente, pero creo que un día que vino Jaime Jarrín precisamente al estudio, sí creo que me la puse. En dos ocasiones o tres me la he puesto. Pero me la voy a volver a poner para que vean que no estoy mintiendo en lo que les platico. Que di el lanzamiento oficial de un partido junto con el jefe del sheriffato de aquí de Los Ángeles, Lee Vaca. Para que vean que me acuerdo todavía. Lee Vaca era el jefe del departamento del sheriff de aquí del condado de Los Ángeles. Y a él y a mí nos invitaron a dar el lanzamiento oficial. Y él lo dio. Él apenas pudo aventar la bola. Y yo tiré un strike que no la pudieron detener.
1: Ay, don Beto, ¿cómo habla usted tontería? Usted no sabe ni cómo son las bolas de béisbol. Usted confunde las bolas de béisbol con las de golf.
0: Fíjese que no, que yo sé exactamente cuáles son unas y cuáles son otras. ¿Ok? Bueno, vamos a ver. ¿Qué más tenemos por acá? Ahorita les digo. Les platiqué ya que murió la hija de Paquita, la del barrio. Pero mientras están llegando los, ¿cómo se dice?, los mensajes, déjenme les platico que el horario de verano termina el primer domingo de noviembre. El primer domingo de noviembre termina el domingo de el horario de verano. Por lo que este 2026, el siguiente cambio de horario será el domingo primero de noviembre. El domingo primero de noviembre hay que regresar una hora el reloj. Va a ser el horario estándar, por lo que los relojes deberán retrasarse una hora y quienes observan el cambio de horario ganarán una hora más de sueño.

0: Ay, eso es lo único bonito que me gustó, don Beto, ganar una hora de sueño. ¡Ay, qué bueno! ¡Mijo! Vas a dormir una hora más pronto. Digo, más rápido. Digo, más.
1: ¿Qué?
0: Que vas a dormir una hora más ahora con el cambio de horario.
1: ¿Y quién quiere dormir una hora? ¿Tú? ¿Tú? Porque tú eres más huevón que yo.
0: ¡Niño!
2: Ay, señor, señor. Así es de que, ya saben, el primero de noviembre vamos a retrasar el reloj para aprovechar una hora más. Y eso me parece que está, pues, mejor. ¿No creen ustedes? Yo creo que sí, ¿verdad? Vamos a continuar.

0: Bueno, regresamos, ponemos esta pequeña pausa, no es pausa, sino este fondo musical circense para que nos acomodemos. Lupe Zamora nos manda un mensaje, dice, me recuerdo, pero no puso me recuerdo, puso me recudo. Me recudo cuando vivías en Hollywood, ¿te acuerdas? Pues sí, yo sí me acuerdo que viví en Hollywood. Cuando recién comencé en la radio, tuve que estar cerca de la estación. Pero Lupe Zamora, no me recuerdo de usted, mi queridísima Lupe, pero la saludo con mucho cariño. Dice el chulo oficial, Humberto Luna, manda un saludo para el chulo oficial hasta California. Pero ¿quién es el chulo oficial? Le decían así a Joaquín Garza, el chulo, pero no sé si sea el saludo para él. Si es para él, con mucho gusto, lo saludo. Fornetri, don Humberto, un saludo de parte de su amigo Fernando de Jeffy Love. Ándale, Fernando. Fernando trabajaba en uno de esos negocios de cambio de aceite que se llama Jeffy Love. ¡Ah, no! Lo estoy confundiendo con otro. ¡No, Fernando! De Jeffy Love, que está precisamente por aquí, por Whittier, por ahí más o menos. Fernando, un abrazo, muchas gracias por todo tu servicio, porque cuando voy ahí, una atención de primera, porque pues, él es uno de mis fanáticos de hace muchos años. Su familia me escuchaba perfectamente. Tiene de ¿cómo se dice? Director, supervisor o manejador de una Jeffy Love, más de 20 y tantos años. Luego les voy a decir dónde está para que vayan, y si ustedes les mencionan que yo les mandé con él, miren, casi estoy seguro que les va a rebajar un tostón, 50 centavos. No es cierto. Carlos Becerril, qué pelucas. O qué peluca por Toluca. Ándale, qué buen dicho allí. Humberto, manda un saludo para... Ah, ya lo hice. Dice, Kenia S, la ranchera 930. Uy, se acuerda de la ranchera. Ainek, saludos desde Ensenada, Baja California. Es que con eso de que nos vemos en todo el mundo, por eso llegan saludos de Florida, de Centroamérica, saludos desde Canadá, desde Hawái, desde otros países y todo, y me da mucho gusto porque pues en todos lados nos están viendo. María M54 dice, hola Humberto, déjenme ver, es que se me pasa, como son tantos mensajes, déjenme ver si puedo yo, aquí. María M54, hola Humberto, saludos, me da mucho gusto verlo, mira. Como está, hay tantos mensajes uno tras otro, el que estoy leyendo, si entran otros, me lo avienta para arriba y ya no lo vi completo. Se escucha mucho eco. No creo. A ver, Victorino, que ya llegaste. Buenas tardes. Dime por lo menos y una checadita a ver si está oyendo el eco. Porque a veces se están reportando un problema en la transmisión y no es cosa de nosotros, porque estamos ahorita correctamente. Dice que se escucha un eco. No creo. Chécame TikTok. A ver si es cierto que hay un eco. Dice Manuel, don Humberto Luna. A ver, ¿verdad que no hay ningún eco? No hay ningún eco, es su teléfono que ya no... Ojalá que el señor que nos llamó ayer, que vende teléfonos usados bien baratos, ojalá que me llame para recomendarle a este señor un teléfono. Ay, señor del ansia. Dice Raliuga... O Batsu, qué nombres, por favor. No se los inventen. No. Manuel, ese todavía está leíble. Don Humberto Luna, el mero mero de la radio, el pionero. Saludos de Tijuana. Muy bien, eso sí me gusta, miren, ya ven. Un saludito desde Tijuana. Y la riluga esa que me mandan, dice que nada más recuerdos de 1970. Ave nocturna. Ah, caray, se escucha muy bien. Ahí está, yo no sé por qué. Dicen que con eco. A mí sí me hace que su teléfono lo metieron en un bote y por eso se oye así. Juan Villagrana dice, te escuchas perfecto, no hay eco. Me escucho hasta en, ¿cómo se dice? En estereofónico. Vamos a ver quién más está por acá. Buenas, señor Humberto Luna. Saludos desde Carolina del Norte. ¿Se imaginan? Hasta en Carolina del Norte ya se acordaron de nosotros. Una persona que se hace nombrar Les, L-E-S. Ese no es nombre. Al menos que sea abreviado, que se llame Lourdes Esparza Santoyo. Entonces sí, Les. Lo vi en el restaurante. Ay, papá, qué rico. Y no lo quise molestar, pero le mando saludos. Ay, papá, qué rico. Yo nunca he estado en un restaurante que se llame Ay, papá, qué rico. Bueno, ¿a poco me confundió? Rolando Santa Cruz. Un gusto saludarlo desde Houston, Texas. Tenía mucho, mucho que no lo veía y mucho que no sabía de usted. Pues ya sabe, estamos todos los días una hora, por lo general, en TikTok para cotorrear con ustedes, para contestarles. Y como sé que tengo miles y miles de gente que me conoce, con ellos son los que estoy dialogando. Los que no saben de qué se trata esta transmisión, pues ni lo investiguen, mejor váyanse a otra, ¿no? Porque aquí somos puros conocidos. Los que me conocen y los que yo no conozco, pero que me escuchaban. Eso es todo. Saludos desde, a ver, ayúdame Victorino, ya que llegaste. Saludos desde Orange, California. Ese nos dice Chaco. Y luego Gerardo Morales, saludos y bendiciones desde Indianápolis, Indianápolis, Indiana. Muchas felicidades, Sergio Canela. Humberto Luna, eres el mejor. No, no digan eso. Dice, ¿sabe qué? Apache Reservation. No, desde Villas, Arizona. Bailas o Villas. Raúl Gómez, desde Atlanta. El 94 estuve en Los Ángeles y me recuerda que le llamaba Luis de Alba por su 8. No sé qué querrá decir eso, pero Luis de Alba me llamaba y andaba con él y cuando viene llega al estudio y todo lo demás. Muy buenas tardes, Humberto. Yo, Luna, te escucho desde 1980. Se llama Guillermo. Oh, ¿saben qué quería ponerles? Qué triste. ¿Ustedes conocieron un cantante que se llamó Piero Victorino?
1: Sí, cómo no. Es un cantante que hizo una canción muy famosa de Viejo, mi querido viejo.
0: Ándale.
1: Un cantante italiano. Uh-huh. Era sacerdote. Uh-huh. Y nuestro gran amigo Guillermo nos mandó un...
0: No, pues es que quiero que escuches esta nota del espectáculo que Guillermo nos ha mandado. Porque es una nota donde se habla precisamente de este cantante que pasó a mejor vida, no sé si el día de hoy o el día de ayer. Escuchemos, vamos a ver si logro obtener aquí el... ¿Cómo se dice?
1: La nota.
0: El audio. Porque a veces me la mandan en un programa muy diferente. No, pero aquí está. Vamos a ver. A la una, a las dos y a las tres.

El cantautor ítalo-argentino Piero, compositor de grandes éxitos como este que escuchan al fondo y una de las voces emblemáticas de la canción popular latinoamericana, ha muerto a los 81 años tras una trayectoria de más de medio siglo de canciones de amor, protesta y contenido social. Nacido en Italia en 1945, Piero Antonio Franco de Benedictis se radicó desde sus 3 años en Argentina, donde se convirtió en una de las voces más reconocidas de la canción protesta y la trova latinoamericana. Su voz, sus canciones y su mensaje de paz quedarán para siempre con nosotros. Su luz va a seguir brillando en cada rincón donde su música siga llegando. Buen viaje, querido Piero, expresaron sus allegados en un comunicado publicado en las redes sociales. Descanse en paz. Desde la capital mundial del espectáculo y el entretenimiento, Guillermo Díaz lo saluda. Y ahora, súbale el volumen al radio con el emblemático tema Mi Viejo, de 1969, que se convirtió en un clásico intergeneracional que fue grabado en más de 500 versiones.

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1: Es que crees.
2: Bueno, pues un pedacito de Piero. Esa canción, ¿cómo le dio vuelta al mundo? ¿No es cierto, Victorino?
3: Sí, sí, sobre todo cuando recordamos a los que ya nos dejaron.
2: Sí, sobre todo el Día del Padre, todos recuerdan a su papá con esta canción, sobre todo cuando ya partió. Y esa canción emblemática de este artista, que su voz era muy, muy especial. Y pues lo sentimos por la familia y le mandamos un saludo donde esté Piero.
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1: Bueno, no pusimos completa la canción porque, pues ya ven, en TikTok no podemos, ¿cómo se dice?, tocar música por no tener los derechos y demás. Y el programa este que estamos realizando es de wiri wiri, de puro bla bla. Así es de que mejor continuamos cotorreando y yo contestando todos los mensajes que me hacen el favor de enviar. Para el conocimiento de ustedes, en 42 minutos que llevamos de transmisión, tenemos la mínima cantidad de 11,000 personas que han pasado por nuestra plataforma. Son 11,000, nomás para que se den una idea. Y los que nos están viendo sin irse de la transmisión son casi 10,000, nomás para que se den una idea. A esos 10,000 los saludo y les digo que aguante. Están ahí oyendo todo lo que está sucediendo. Pero ahorita les voy a decir en un ratito cómo bajar la aplicación para que, ya que nos vamos de TikTok, bajan la aplicación nuestra de Luna Star Radio y nos pueden seguir oyendo las tonterías y las vaciladas que vamos a hacer ya ahora sí como una estación de radio. Para el señor que nos decía que le gustaba más cuando yo estaba en radio, le digo, pues ahorita no estoy en radio, estoy en la plataforma TikTok, pero óigame en un ratito y va a ver qué a todo dar. Vamos a ver, dice otra persona con el nombre de María. Dice, Eduardo dijo que ayer murió Pierro. Ah, ya lo pusimos aquí. Ya lo recordamos con mucho gusto. Mollito, la Sonora Siguayá. Ah, la Sonora Siguayá. Ahorita, cuando ya empecemos en la siguiente hora, vamos a hablar de la Sonora Siguayá, porque uno de, no es Siguayá, se llama Los Yaguarú. No sé si sea el mismo que usted está diciendo o es otra. Siguará,
2: ahora Siguayá es otra.
1: ¿Es otra? Ah, no, entonces, ok. Yo voy a poner a los Yaguarú.
2: Esta Sonora Siguayá, Humberto, ya tiene muchos años.
1: Ya tiene muchos años.
2: Sí, ya es muy a de los tiempos de Doña Kika.
1: Perfecto, perfecto. Hugo, a ver qué aprendemos, maestro. Pues no sé de qué, no estamos dando clases. Marisela Santoyo, saludos. Dice aquí otra vez Israel. A mí me gusta más cuando está en TikTok. Ah, ahora él está diciendo lo contrario. El otro le gustaba más en la radio. Ya le dije que ahorita en 10 minutos me puede escuchar en la radio. Ahí es donde yo le gusto a él. Pero ahora Israel dice que yo le gusto más en TikTok. Pues son dos cosas diferentes. Ahorita en esta hora es puro wiri wiri. Que ustedes me preguntan que yo los leo y me pongo a, ¿cómo se dice? Pues a platicar lo que a bien tienen de preguntarme. Vamos a ver qué más tenemos por acá. Dice Güero Salo y Doña Kika. Saludos desde Florida. Órale. Samuel Almanza. Haga Doña Kika. No, Doña Kika, ¿yo cómo la voy a hacer? Imagínense.
2: Ya está hecha
1: la vieja sin igual. No. Camelia de Texas. Hola Humberto, buenas tardes, mándeme un saludito, vivo en Temécula, California, eso, con mucho gusto la saludamos. Arturo Reyes, se llama Sonora Siguaray.
2: Esa es otra.
1: Pues ¿cuántas hay?
2: Hay muchas sonoras.
1: Luego dice, me están pidiendo que haga yo a Doña Kika, no puedo, ahorita llega en 10 minutos Doña Kika. Humberto, ¿te acuerdas del Chevo? Fíjense, eso es lo que me da gusto, que me recuerden de lunáticos que, de los cuales no hemos hablado mucho. Hemos hablado de los populares que se les metió en la mente quiénes, como el reverendo, como la Cherry, como Doña Kika, como etcétera. Pero de Chevo nadie me había preguntado.
2: No lo conocía ese, fíjate.
1: ¿No lo conociste?
2: No, dime quién es.
1: Y ese era un era un empleado
2: ¿De la estación?
1: De la estación. Era el que hacía la limpieza de los estudios.
2: Órale.
1: Pero no hablaba español. Chevo. Yo le puse Chevo, no se llamaba Chevo. Y entonces entraba así con todo y la vacuum al estudio. Y yo lo ponía al aire. Y luego le daba clases de español. Le hacía que repitiera palabras y las decía muy, muy simpáticas porque, pues, no sé de dónde era. No era ni de aquí, ni de allá. ¿Sabe qué país era? Medio raro. Buenas tardes. Buenas tardes.
3: Hola, buenas tardes.
1: Buenas tardes, chula. ¿Con quién tengo el gusto?
3: Dalia Ornelas.
1: Dalia, hágame un favor, Dalita. Acérquese el teléfono a la boca y no hable por el speaker. Por la bocina. Hable directamente al teléfono para que su voz se oiga bonita. A ver, Dalia, dígame.
3: Sí, ya le quité el altavoz. Es que estoy aquí con mi niño que tiene necesidades especiales y él lo estaba mirando y dice, márquele, y márquele. Le digo, bueno, ahorita le marco. Y lo estaba mirando y dice, márquele, márquele. No puede decir más que dos o tres palabras, pero se hace entender.
1: Órale, ¿cómo se llama su hijito que tiene esa situación especial? Ahí está hablando, está hablando.
3: Tiene 28 años, pero pues es mi niño.
1: Sí, sí, entiende? Bueno, tienen. Pero yo estaba oyendo ahorita que estaba diciendo mi paninito.
3: Sí. Island Movie. Quiero ahorita ya la película, la Island Movie.
1: Órale, órale. Porque yo tenía también un ahijado que se llamaba Arturito. Y también tenía un caso especial, ¿no? No hablaba bien, hablaba así, no se le entendía. Beninito chulo. Así hablaba. Perdonen, no estoy mofándome de él. Estoy más o menos diciéndoles cómo hablaba él. Y les caía también. Les caía también. Dígame. Uh-huh. Dígame.
3: Las personas con autismo no hablan regularmente. Sí, él empezó a hablar hasta como los 15, 17 años,
1: sí,
3: por ahí
1: sí,
3: más o
1: sí,
3: menos.
1: Sí, no, hemos
3: y en base de pura terapia.
1: Mi reina, hemos tenido aquí personas mayores que traen a sus hijos que tienen autismo y me encantan a mí los niños porque son tan especiales y abusados, ¿eh? Uh-huh. Eso sí, serán lo que ustedes quieran, pero muy inteligentes. Muy ¿y cómo se llama su hijito para mandarle un saludo?
3: Eric,
1: a ver, dígale que le voy a mandar. Ah, ya está diciéndome gracias. Eric, con mucho gusto te mando un saludo y un abrazo. Un abrazo, tan chulo. Señora, mucho gusto en saludarle. ¿Ok?
3: Igual.
1: Ándale, pues qué bueno, miren, ya ven. Por eso me gusta que me llamen por teléfono, porque así podemos platicar, podemos hablar de otras cosas y no nomás estar mandando saludos y leyendo ahí de Chevo y de no Chevo. Ni les platiqué lo de Chevo. Ah, y otra llamada.
2: ¿Está otra vez?
1: ¿Otra? ¿Es la misma? No.
2: No, es otra.
1: Esta es otra llamada de Baja California. Buenas tardes. Buenas tardes. Buenas tardes.
4: Buenas tardes.
1: ¿Por qué no me contestaba, caballero?
4: Buenas tardes, Humberto.
1: Buenas tardes.
4: ¿Cómo estás, Humberto?
1: Muy bien, señor. Dígame.
4: Tú no tienes una idea qué gusto me da. Tengo más de 35 años que no he hablado contigo.
1: Órale.
4: Fui uno de tus seguidores. Fui uno de tus seguidores de los fanáticos, de los lunáticos. Todo el tiempo anduve ya atrás de siguiéndote los pasos. Y me recuerdo cuando cerraste la Hollywood porque no querían regalar la estación de la radio un carro del año. No sé si tú te recuerdas de eso.
1: ¿Que hicimos una manifestación?
4: Sí, coincidiste la vista. Y luego déjame decirte, te lo digo, me da un gusto, como tú no tienes una idea, Humberto. Te seguía yo mucho en la Tormenta Inn. ¿Recuerdas dónde estaba la Tormenta Inn?
1: Como no, si ahí dormía.
4: Era uno de tus seguidores de Hueso Colorado, te lo digo bien honestamente.
1: Fíjate
4: fíjate, te metes por favor a tengo unas redes sociales, yo ya me vine hace 20 años, estoy radicando aquí en Mexicali, y ayudo mucho a la comunidad, traigo un carrito que se llama Toromóvil. Métete a las redes sociales en Facebook para que veas todo lo que yo hago aquí en Mexicali para ayudar a la gente que anda manejando.
1: Oye, qué
4: por
1: raro.
4: Favor.
1: Oye, qué interesante.
4: Te lo juro.
1: Déjame ver
4: sí,
1: yo.
4: Hablé con con el director de la policía, con la presidenta, con la gobernadora, saben lo que yo hago, uh-huh. y tú no tienes una idea, la gente, qué bonito se expresa de mí. Te voy a decir de quién soy primo hermano, Humberto. Soy primo hermano de José Cuevas, el que te entrevistó hace poquito, el que arregla los créditos a toda la gente de por allá de los Estados Unidos.
1: El compadre.
4: Él es el compadre, sí. Yo te mandé saludos con él, no sé si te los dio. Pero sígueme en redes sociales, Humberto, y aquí te voy a seguir. Mándame todo en qué horas estás. Y aquí te sigo yo, te lo digo de corazón, Humberto.
1: Mira, ahora déjame hablar a mí. Ahorita antes de que me despida, que va a ser en 4 minutos, voy a decir cómo bajar la aplicación de la radio. Porque estamos en TikTok, tú lo dijiste. Y TikTok es una plataforma muy diferente a la plataforma de una estación de radio. Entonces, ahorita escucha cómo bajas la aplicación para que me sigas también tú. Haces una labor muy altruista, muy importante. Y en lo que yo pueda ayudarte, agrégome a tus planes para que en lo que yo pueda servir, también yo colabore. ¿Qué te parece?
4: Métete en redes sociales, recuerda, Toro Móvil.
1: Sí, sí, ¿okay? sí. Yo ahorita busco el toro y a ver si no me cuerna. ¿Ok?
4: que Dios te bendiga mucho.
1: Igualmente a ti, que sigas tú ayudando de esa manera que lo haces, ¿ok?
4: Tú eres el pionero de todos los locutores, de mi corazón.
1: Bueno, es tu manera de pensar.
4: Lo eres, Humberto.
1: Bueno, gracias por tu concepto. Te lo agradezco. Vamos a estar en comunicación. Ya vamos a poner aquí tu teléfono.
4: Te lo agradezco mucho.
1: Y mira, te voy a decir una cosa. Ya que tú estás haciendo algo muy importante, muy, muy generoso, voy a conservar tu teléfono. Platícame de vez en cuando cosas interesantes de Mexicali. ¿Qué te parece?
4: Te lo prometo que sí lo voy a hacer.
1: Yo te ayudo en tus redes sociales y te doy la oportunidad de que te expreses aquí en esta estación que es online internacional y des a conocer lo que tú quieras y me des noticias de ahí de Mexicali. ¿Qué te parece?
4: Te lo agradezco mucho. Lo voy a tener mucho en cuenta y lo voy a hacer.
1: Ok. Repíteme tu nombre correcto.
4: Manuel Villanueva.
1: Manuel Toro Móvil. Villanueva.
4: Manuel Villanueva.
1: Toro Móvil. Ándale pues. Ok, mi Manuel.
4: Toro Móvil.
1: Gusto en saludarte. ¿Ok?
4: Gracias, se lo agradezco. Dios te bendiga.
1: Igualmente. Ok. Ya ven. Ya ven para qué sigue. Aquí toma. Mira, nomás pones en el teléfono el nombre de él. Toro Móvil, ¿eh? Para que no se te olvide. No te equivoques, pongas vaca fácil. ¿Ok? Pues hasta aquí lo se vendió lo. No, ¿cómo se dice? Hasta aquí llegó lo que se vendió. Miren, me están poniendo un sombrero ahí en la foto. Muchas gracias. En exactamente 55 minutos tuvimos la bendición y la gracia de recibir 14,000 likes o corazones de gente que le gusta el cotorreo como el que hacemos. Voy a combinar esta hora. No solamente con saludos que ustedes me manden y demás, sino con otras cosas interesantes para que los que no nos conocen, pues se queden por oír lo extra que vamos a platicar. Así es de que pasen buenas tardes. Ahora sí, les voy a pedir un favorcito si son tan amables. 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Le presionan y bajan automáticamente la aplicación. Y ya. Forman parte de nuestra familia. Bajan la aplicación, la tienen en su teléfono o en cualquier dispositivo. Me oyen cuando gusten, todos los días de 3 a 7. Y ahí vienen cosas nuevas que luego les voy a platicar para que no dejen de escucharnos. Cuando ya bajen la aplicación en su teléfono, la pueden conectar a su carro mediante Bluetooth y hacen de cuenta que están escuchando una estación local, terrestre. Pero la diferencia es que somos online y nos escuchamos en todo el mundo. Tan, tan, tan, tan, tan, tan. Así es de que con permiso, que pasen muy buenas tardes y sigan con nosotros en Luna Star Radio.

0: Saludos para todos los picadientes de Caborca. ¡Grande los picadientes! Ahí nos vemos el 5 de noviembre.
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1: Perfecto, mis amigos, muy pero muy buenas tardes. Ya estamos en diferente hora. La pasada fue puro cotorreo. Estamos platicando de ustedes y yo. Que yo que hice, que yo que formé, y luego yo les contesto y nos la pasamos a toda. Una hora que cada día, que cada tarde hacemos en TikTok. Una plataforma totalmente diferente a esta. Ahora ya nos convertimos en Luna Star Radio, pero internacional, internacional. Está conmigo mi queridísimo Victorino, a quien le digo buenas, buenas tardes. ¿Qué pasó, Victorino?
2: Buenas tardes, Humberto, en este día de, pues, miércoles, no es jueves, perdón, uh-huh. Es jueves, un poco caluroso y el día de, fíjate, es el día del pulpo. Y el día del podiatra de los pies, así es de que doña Kika, que tenía juanetes, hay que darle esa información porque es muy importante.
1: ¿De veras?
2: Sí.
1: De eso vamos a platicar en un momentito más. Por lo pronto, permítanme decirles bienvenidos a nuestro jueves pachanguero. Y digo pachanguero porque todo lo que aquí hacemos es fiesta y buen humor. Así que buenas tardes a todos ustedes, nuestros amigos, que eligen escucharnos todas las tardes para divertirse muy saludablemente. Porque la risa es la mejor medicina para la salud, ¿no es cierto?
2: Y sobre todo, el buen humor.
1: Eso es todo. Así es de que, Chencho, hay que sonreírle a la vida.
3: La vida. Oiga, don Beto, don Betorro. Pues hoy es tarde de pachanga, lo acaba de decir, porque pues aquí solo trabajamos puros changos, por eso son tardes de pachangas, somos puros changos, ¿no? Digo yo. Bueno, yo lo digo por ustedes, porque yo soy algo especial.
1: Sí, cómo no, usted y su niño no son changos, son títeres.
3: Ah, no.
1: Y otra cosa, son títeres baratos, todavía fueran caros.
3: Ah, somos... Mijo, ¿te consideras títere?
4: ¿Qué es eso?
3: Ahí está, ni sabes.
4: Somos títeres baratos, porque usted no nos paga bien. Pero estamos considerando irnos a trabajar a una carpa de circo.
1: Ah, me parece muy bien, de payasos, me imagino. Bueno, ya en serio, quiero darles la bienvenida a nuestro programa, un espacio que hacemos con mucho gusto para que ustedes se la pasen a todo dar. ¿Cierto o no, mi queridísimo
2: Matacuaz?
1: Tú lo dijiste. Matacuas. ¿Pero qué estación es esta? Perdone.
2: Luna Star Radio Internacional.

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1: Muy bien, bueno, pues aquí estamos, mis amigos. Qué gusto saludarles. Somos Luna Star Radio. Este es el programa para ustedes. ¿Correcto? Correcto.
2: Y para nosotros no, nomás para ellos, y nosotros que no contamos.
1: Usted cállese, por favor, que viene un tema muy especial. Hoy es el día, ¿de qué dijimos, Victorino? ¿Cómo?
3: De la podología.
1: Podología.
3: Podología, sí.
1: Relacionada con los pies.
3: Con los pies y los juanetes, sí.
1: Bueno, hablando de juanetes, ¿cómo has estado tú de ellos?
3: Yo muy bien, gracias a Dios. Perfecto. Recientemente fui
1: al doctor.
3: A los pedicures, sí, ya me los curó.
1: Ya te quitaron los juanetes.
3: Sí, sí.
1: Perfecto. Ahora dime, ¿por qué es el Día Mundial o Internacional?
3: Bueno, pues déjame decirte que cada día 8 de octubre, como el día de hoy, homenajeamos a una rama de la medicina que se encarga del estudio, diagnóstico y tratamiento de las enfermedades de los pies. ¿Por qué se celebra esto? Esto se celebra porque es una efeméride que fue creada en el año 2018, Humberto, no hace mucho, por la Federación Internacional de Podólogos, con la finalidad de divulgar y de avanzar en el campo de la podología, en la atención a pacientes con dolencias de los tobillos y los pies, así como doña Kika. Asimismo, se pretende dar a conocer a la población acerca de esta interesante rama de la medicina que son los pies.
2: Don Beto, ya que está hablando usted de la hermana de Vitola.
1: ¿Cuál hermana de Vitola?
2: Vitola. Doña Kika ya está cruzando la línea.
1: ¿Ya llegó?
2: Llegó. No, está cruzando la línea en Tijuana, ya viene para acá.
1: Déjela que pase, ¿ok? Y no esté hablando mal de ella porque luego se las ve conmigo. ¿Ok?
2: Ok. Uy, ya pégueme. Oiga, ¿cree usted que es importante estar hablando de las patas?
1: Las patas. Pedicurista, el nombre que utilizamos, podología.
3: Podología.
1: Es muy importante en la vida nuestra.
2: Pues sí, sobre todo los que tienen, ¿cómo se dice? Juanetes y callos y los dedos uno arriba del otro y la fregada. Yo le voy a platicar algo, pero no para que le dé risa, porque este programa ya lo hemos estado catalogando y está gustando mucho su singular y mediocre programa.
1: Ahora singular y mediocre. Está bien, muchas gracias.
2: No se crea, pues si yo soy parte del programa. Hablando de los podólogos, ¿así se dice?
3: Sí, los podólogos.
2: Gracias, doctor. Doctor Limones es el Víctor. Todo lo cura con limones. Todo. Que tiene gripa, un limón. Que tiene almorrana, se mete el limón. ¿Por qué?
1: Bueno, ya pues, ¿qué iba a decir?
2: Hablando de los pediatras, de los podólogos, dice que llegó un tipo al doctor y le dice al doctor: oiga, doctor, ¿por qué siempre que hago el amor con mi mujer se le encogen los dedos de los pies?
3: Ah, canijo.
2: Fíjese lo que le preguntó al doctor, que por qué siempre que hacía el amor con su mujer se le encogían los dedos de los pies. Y le dice el doctor: bueno, pues no sé, habría que verla, pero dígame una cosa, ¿cuando hace usted el amor con su mujer se quita las pantimedias?
1: Hijo de toda su reverenda madrina. Dile algo, por favor, Victorino.
3: Ay, Chencho, ¿cómo eres mamón?
1: No, con más, ¿cómo se dice? Cariño, con más cariño.
3: Chencho, eres un mamón.
1: No, más suavecito.
3: Chencho, eres muy mamín.
1: No. Dile, ay, tan chulo mamoncillo.
3: Ay, tan chulo, Chencho, tan mamoncillo.
2: Ahí está. El mamón es él.

0: Oye nomás, la música que llegó para quedarse. Canciones del recuerdo que también aquí las ponemos en Luna Star Radio. ¿Le gustó esta? Tengo más en un ratito.
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0: Efectivamente, para todos los gustos. Victorino, a tu derecha se encuentra nuestro muy buen amigo, que tú ya conoces muy bien, y viene a saludarnos. Dije, pero si hoy no tenemos cuadro deportivo, entonces...
2: No vino el demás grupo.
0: No, con él es más que suficiente.

0: ¿Por qué batallan y no es mejor que es otra persona más de la bola?
1: Exactamente.
2: Bueno, como ustedes quieran. Forma parte de Cuadro Deportivo. Y yo quiero conocerlo un poquito más, porque pues no ha habido oportunidad de dialogar. Viene, hace su trabajo, se va y no platicamos. Un poquito, pero ahora yo quiero conocerlo más. ¿De dónde eres tú, Tomás?
1: Primero, buenas tardes, Humberto. Buenas tardes. Qué bueno que los veo, Victorino. Buenas tardes a don Chencho, al Matacuás, a doña Cuica y el resto de la pandilla.
2: Órale.
1: Nosotros nacimos en Tijuana, Baja California.
2: Órale.
1: Y a los 12 años aproximadamente, nuestra familia se vino a vivir a California. Empezamos por ahí en San Diego, donde solamente había mexicanos, güeritos y morenos. Un año después, señor Victorino, nos movemos a Los Ángeles. Conocí gente de países que ni siquiera existían, que sabía que existían, una gran cantidad. Una de las mejores cosas que me ha pasado en la vida, en la área de Los Ángeles hay gente de todo el mundo.
2: Sí, sí, eso sí.
1: Entonces, Tijuana, Baja California.
2: Allí naciste, ahí estudiaste, me imagino.
1: Ahí empecé a estudiar la primaria. De buena suerte no reprobé muchos años, por ahí nomás creo que uno o dos. Y ya cuando se venía uno a California, acá no reprobábamos, aquí te van aventando para adelante. Y gracias a eso logramos estudiar una nota muy personal. Yo estoy muy agradecido con este país, porque sí, gracias a los recursos pude estudiar.
2: ¿Y cuándo te empezó a gustar el fútbol?
1: El fútbol es así desde niño. En Tijuana jugamos en los callejones. Dos piedras, una portería, dos piedras, la otra portería, y no se acababa el partido hasta que una de las mamás salía gritando: ¡hijos de pa' allá y pa' acá, vénganse a comer! Ya es la hora, por ahí a las 8 o 9 de la noche.
2: Eso sí. Y después, estando en Tijuana, te vienes a San Diego.
1: A San Diego.
2: Y luego a Los Ángeles.
1: Y luego a Los Ángeles, sí.
2: ¿Comenzaste jugando aquí en Los Ángeles o de inmediato te adentraste en la crónica, reseña de los juegos?
1: Sí, no, primero, más que todo, todavía estaba niño, ¿verdad? Adolescente, seguí jugando fútbol en la prepa, la equivalente a la prepa, la high school. Ya de ahí empezó el gusanito de varias otras cosas, aprender más de todo el panorama del fútbol y muchas más cosas.
2: ¿Y cómo fue que entraste a narrador de fútbol?
1: Más que narrador, me gusta estudiarlo, me gusta entenderlo. Porque para mí es el comportamiento humano dentro y alrededor del fútbol. No solo el jugador, no solo el árbitro, no solo los niños, los papás, todo un país a veces. Y ahí es la pasión que me despertó a mí. Yo tengo mucha pasión por el comportamiento humano. Muchos de mis estudios y mi experiencia están relacionados con el comportamiento humano.
2: Eso, muy bien, perfecto, ¿no? Pues va a estar con nosotros un buen rato aquí, Tomás, así que lo vamos a disfrutar y a conocerlo.
0: Mire, cuando lleguen a la plática de qué tan borracho es, entro yo. No es que yo le conozca, pero todos hemos tenido nuestros, ¿cómo se dice? Nuestras debilidades, don Beto. Y no me va a decir que un hombre tan simpático como él, nacido en Tijuana, no tiene algún vicio. Viviendo en Tijuana, cerca de la calle Coahuila.
2: Ay, señor de Lancia. Después se piden autógrafos. Tenemos todavía toda la tarde para que lo hagan de esa manera. Una preguntita para luego continuar. Una preguntita para los dos.
1: Sí.
2: ¿Qué sucede si una gallina se come un poco de vidrio? ¿Qué le pasaría?
3: Ah, caray.
1: A ver, Victorino, ¿te la dejo primero o le entramos?
3: Muy amable.
1: Pues yo solo pienso en la tortura cuando empieza a despojar ese vidrio. ¡Ah, cuidado! Pobrecita gallina.
2: ¿Se muere?
3: Pues yo creo que se muere, ¿no?
0: ¿Quiere que participe en su platiquita? Tascuachi.
3: Cálmese, Sancho, cálmese.
0: ¿Quiere que le diga qué sucede si una gallina se come un vidrio?
2: A ver, le voy a dar oportunidad de que usted diga qué le pasa.

0: los pollitos salen con lentes de contacto.
1: Ay, Chencho, tenías que salir con tus mamiladas.

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1: Bueno, pues aquí estamos, mis amigos. Somos Luna Star Radio Internacional. 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Ahorita, como está eso del periodo del Medicare, es muy importante saber mucho de ello, pero hablamos de finanzas también. Bueno, yo soy el que entrevista, él es el que sabe. 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
2: Aseguranzas.
1: Todo.
2: Aseguranza de vida.
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1: Perfecto. Escuchen esto y luego les doy el teléfono por si ustedes quieren hablar con Isaí, lo pueden hacer. Hola, su servidor Humberto Luna. La vida, la salud y lo que uno ha construido, eso es lo que nos quita el sueño. Uno trabaja una vida y llega el retiro o se está acercando. ¿Y ahora?
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1: ¿Tú crees que no, Victorino? El número telefónico se los vamos a dar por si quiere o tiene una preguntita relacionada con todos estos temas. ¿Cuál es, Victorino?
2: Claro que sí, Humberto. El número de teléfono de este programa los sábados a las 10 de la mañana en La Mera Mera 980 AM es el 562-350-0860. Para que usted lo apunte, escuche el programa y si quiere algún tema en especial, pues hágaselo saber.
1: Acaba de llegar. Le damos la bienvenida a doña Kikoreta.
2: Doña Kika. Buenas tardes, doña Kika. Pásele, por favor. Pásele, siéntese ahí, por favor. Oiga, doña Kika, a ver, voltee para acá. Doña Kika.
1: Doña Kika. Uy, hasta porra tiene, fíjate. A ver, acérquese tantito. ¿No notan ustedes algo que yo estoy viendo?
2: Trae un ojo morado.
1: Doña Kika, siéntese, por favor. Salude.
4: Buenas tardes.
1: Buenas tardes, buenas señora.
4: Tardes. Buenas tardes, Tomasito. Buenas tardes. A ver, espérate, déjate, abro el micrófono porque si no vas a hablar a lo loco.
5: Doña Kika, ¿qué le pasó?
4: Pues no están ustedes para saberlo ni yo para contarles. ¿Qué les importa?
2: Nos estamos preocupando por usted, doña Kika.
4: Bueno, les tengo que decir la verdad.
2: A ver, suéltela.
4: Pues una señora me pegó.
2: ¿Pero por qué?
4: Porque le dije así con estas palabras, vieja gorda.
2: No.
1: ¿Por eso le pegó? Pues claro, ¿a quién no? Si a mí me dicen algo que no me gusta, puedo desquitarme, pero muchas veces no me conviene. La señora hizo, no sé si vienen... En darle buenas.
4: Pues no me gustó, pero nomás porque le dije, ¡vieja gorda! Y luego viene y que me da un trompadón aquí en el cachete cerca del ojo y mira cómo me lo dejó.
1: Pues sí, por andarle diciendo vieja gorda.
4: Y ella cree que pegándome va a adelgazar.
2: Tiene razón, don Mejito.
1: Bueno, siéntese y comparta con nosotros. Victorino, no hemos felicitado a quien hoy cumple, no cumple, sino festeja su, ¿cómo se dice? Su
2: onomástico,
1: su mono.
2: Su aniversario.
1: Su santo. No, aniversario no, santo. ¿Cómo aniversario? ¿Qué tiene que ver?
2: Bueno, puede ser también.
1: No, señor, si vamos a mencionar una persona, ni modo que esa persona, al menos que se haya... O esté celebrando un aniversario de bodas, pero no puede ser.
2: O otra cosa, Humberto, puede estar celebrando su divorcio.
1: No, Víctor, no. Sí, es quien celebre su santo, su mono o su onomástico. Punto. ¿Sabes a quién?
2: ¿A quién? A ver.
1: Los que se llamen, hay masculino y femenino, Brígida.
2: Brígida.
1: Y el nombre del caballero sería Brígido. Sí, hay, ¿verdad?
5: Sí, sí.
1: Tomás, ¿sí hay Brígido?
5: Sí, sí, hay, ¿cómo no? Generalmente, si te llamas Brígido, terminas siendo árbitro.
1: ¿Se llama alguien Brígido?
5: Bastantes.
1: Ah, oh, qué la canción. Qué gacho, no. No es cierto. Bueno, Brígido o Brígida, ¿a quién no se le ha quedado grabado en la memoria la canción de Brigitte Bardot? Y con ella la figura de la gran actriz. Ella ha sido, pues, la responsable de que este nombre haya, pues, recuperado prestigio y glamour. Hasta el punto que entre nosotros abunda ya más la forma francesa, que es Brigitte, que la española Brígida, nombre que significa fuerza, fuerza. Eso quiere decir Brígido o Brígida. Fuerza. Y Brigitte es el en inglés, ¿verdad? Brígida.
2: Brígida. Ah, correcto. Pues,
1: Brigitte, ¿sí conocieron? ¿Conociste tú a Brigitte Bardot?
5: Ah, ¿cómo no? De niño. Uno se ilusionaba mucho con ese tipo de personas.
1: ¿Te gustaban las películas pornográficas de ella?
5: Nunca hizo pornográficas ella, nunca hizo.
1: No hizo una en específico, pero siempre salía
5: bien elegante.
1: Muy, ¿cómo se dice? Atractiva. Y antojable.
5: Demasiado.
1: Ah, bueno, entonces estamos de acuerdo ahí.
6: ¿Por qué están hablando ustedes de la mujer? ¿Que no puede haber alguien que esté buenota y sea artista y todo? ¿Que por qué se meten en la vida de los demás? Hombre, por favor. Por favor, hombre. Ya que están diciendo que hoy cumple años, no cumple años, festeja su santo, su onomástico, las Brígidas y los Brígidos, ¿sabía usted para que cuando lleguen las 5 hable de ella? Hoy cumple años Ángela Aguilar, cantante mexicana que cumple ya sus 22, 23, ahorita vemos la fecha de nacimiento. Ah, pues nació en el 2003.
5: 23 años.
6: También, ¿sabes quién cumple años hoy, Victorino?
1: ¿Quién?
6: Marilyn Villanueva, que está haciendo ahorita muchas telenovelas, como dice un compadre mío. Yo ya vi la telenovela. Ustedes saben que Marilyn Villanueva es una actriz mexicana que ella cumple 54. Pues nació en el 70. Ah, no.
5: 56 años.
6: Y todavía está re bueno. No.
2: Sí, esa edad está la gente muy bien.
6: Y también cumpleaños su amigo Don Beto.
1: ¿A quién se refiere? Porque tengo muchos amigos.
6: No sé si este fue su amigo Rogelio Guerra.
1: Pero cómo no, lo conozco muy bien. Lo conozco hasta también que por su compadre, y yo lo conocí a él, Miguel Delgado, precisamente quien nos puso la alfombra aquí, Victorino, y muchas cosas. Uh-huh. Que tiene su compañía de
2: pisos.
1: De pisos y alfombras y todo. Él es compadre de Rogelio Guerra.
2: Oh, ¿de veras?
1: Por medio de él yo lo conocí, conviví, compartí muchos momentos muy especiales cuando vino a trabajar al Million Dollar y a los Estudios Universal.
2: Pues fíjate que desgraciadamente murió un 28 de febrero del 2018.
1: ¿Y quién
6: le está preguntando?
2: Oh, Chencho, por favor.
6: No está bien, hable lo que sea, al cabo ya sabemos que habla puras mensadas.
1: Ya pues. ¿Qué más, Victorino? ¿Qué más? ¿Me ibas a decir que hoy es el día de...?
2: Hoy, fíjense, aparte de todas las efemérides que tenemos, es el día de la visión. Y estábamos hablando de Doña Kika, que llegó con un ojo morado. Bueno, pues déjeme decirle que esto se celebra cada segundo a jueves de octubre, el Día de la Visión, una fecha decretada por la Organización Mundial de la Salud. El objetivo que persigue este día es concienciar a las personas sobre los diferentes tipos de afecciones visuales. Sus tratamientos, y como casi todos, son prevenientes y curables. Se pueden evitar así como el paciente pierda totalmente la capacidad de ver. Según datos de la misma OMS, en el mundo hay aproximadamente 180 millones de personas con algún tipo de discapacidad visual, en todas ellas un total entre 40 y 45 millones que son totalmente ciegas.
6: Don Beto, hablando de la vista, porque están hablando de la visión.
2: Correcto.
6: Mi compadre no anda muy bien de la vista.
1: A ver, cuéntenos, a ver con qué va a salir.
6: No, si no quiere, no le cuento. Se queda a medias y la gente va a decir, ese Humberto no da chance de que hable la estrella. Mi compadre está medio miope, hablando de la vista. Y yo le dije, compadre, ya vi que usted está medio miope. ¿Por qué no usa lentes de contacto? ¿Y qué cree que me dijo? ¿Qué quiere que use, compadre? Use lentes de contacto. Dice, no. No puedo usar lentes de contacto. ¿Por qué? Es que no sé dónde se enchufan.
2: Ay, qué...

0: ¡Qué buena canción nos aventamos! ¡Qué a todo dar! Digo yo. Gracias por escucharnos.
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0: Ok, bueno, pues en un ratito ya comenzamos a platicar de los artistas, quienes en un día como hoy cumplen años, quienes en un día como hoy se nos adelantaron, como dice Chencho, petatearon, pero lo correcto es se nos adelantaron. Y va a estar interesante porque pues hay muchos artistas que ustedes muy bien conocen, no personalmente, pero quizás a través de la radio, de la televisión, del cine, etcétera, etcétera. ¿Y dónde está la lista, mi queridísimo Victorino? ¿Ya le tomaste la foto? Ah, ok, perfecto. Luego me tomas una a mí. Hoy tenemos el gusto de hablar, vamos a hablar, de, por ejemplo, René Cardona, de Rogelio Guerra, de Chevy Chase, de Fernando Lamas, de Fidel Castro. Eso se lo vamos a dejar a Tomás Bobadilla, que creo que tuvo el gusto de jugar fútbol con él. Fidel Castro. También Adrián Ramos, otro actor mexicano. ¿Saben quién es Adrián Ramos? Hermano del histrión Sergio Ramos el Comanche. Que bueno, no fue muy famoso como su hermano, pero sí trabajó en una serie de televisión. De eso vamos a hablar. Aparte de Ángela Aguilar, Mayrin Villanueva y Rogelio Guerra. Vamos a comenzar con Rogelio Guerra. ¿Saben por qué? Porque me confirmó que va a recibir mi llamado el compadre de Rogelio. A ver qué nos cuenta de Rogelio. Nuestro amigo Miguel Delgado. ¿Perfecto? ¿Estamos listos, Victorino?
1: Pues le estoy llamando y no contesta.
0: No, pues espérate tantito. Deja que pasen unos minutitos y ya entramos en la hora que debemos de estar hablando de los artistas. Vamos a continuar. Está con nosotros Tomás Bobadilla, que forma parte del programa Cuadro Deportivo todos los lunes. Mi querido Tomás, nos quedamos en que te viniste a San Diego a estudiar y luego a Los Ángeles, empezaste continuaste jugando fútbol, pero llegó el momento en que te dijeron, ¿no le gustaría a usted narrar, platicar o hablar simplemente de fútbol en radio o televisión? ¿Cuándo fue eso?
2: La semana pasada, fíjate.
0: No,
2: ¿dónde creas? No. Lo que pasa es que cuando uno trae un poquito de, le llaman el gusanito, ¿cierto? Entonces te invitan a veces por 5 minutos, por media hora, un programa, 2 programas, una sesión. Entonces ya aproximadamente unos 5 años atrás empecé a tener invitaciones. De repente, por ejemplo, el programa de Mañana Latina, y puse una sección de deportes y me dijeron, venga, por favor, y platiquemos de deportes. Y de ahí se dieron otras cosas. O a veces, hoy en día se acostumbran mucho a los podcasts. Y hay muchas amistades que hacen su programa y lo invitan a uno para cada que hay un partido controversial, un América Chivas o algo, quieren saber la opinión de uno, que por qué hizo trampa, que por qué no, que si es cierto que los árbitros se venden, que si es cierto que los equipos manejan la situación, hay de todo. Entonces de ahí vino de poco a poco. Inclusive una cosa lleva a la otra. Gracias a eso, ahí estamos en Cuadro Deportivo hoy en día. Y gracias a eso, aquí estamos pues con Víctor Hino, y no vino, pero sí vino, y aquí nos encontramos hoy.
0: Eso sí. Pero tú eres árbitro, ¿no?
2: Fui árbitro.
0: Fuiste árbitro.
2: Sí, ya. Ahora me dedico a entrenarlos, a darles ayuda, a consejos, entrenamiento sobre todo, y a ayudarlos a que se mejoren, y más que todo a que lleven una vida bien balanceada dentro y fuera de la cancha.
0: Oh, eso sí. ¿Y cuando jugabas fútbol, qué posición jugabas?
2: Generalmente en la media cancha. En la media. Pero de vez en cuando en la defensa y de vez en cuando de delantero también.
0: Órale.
2: Lo único que nunca, de portero. Porque para porterear se ocupa estar un poquito medio zafado.
3: Medio loco, don Beto. Medio locote. Dice que una vez yo tenía un amigo que jugaba fútbol y un día me llegó con toda la pierna vendada. Así toda la pierna vendada y el pie. Le digo, compadre, ¿qué te pasó? Dice, no, pues tú sabes que yo soy futbolista. pero nos pusimos a jugar y ¿qué crees? Alguien puso ahí de broma, una pelota y era una bola de cemento. La pintaron así como si fuera la pelota, pero era de cemento. Pues ¿dónde no? Llego yo y le doy una patada, hijo de su chiflada madrina. Y se me fracturó el pie y se me hinchó la pierna y todo. Híjole, le dije, híjole, mano, así fue el golpe que te diste con esa bola de cemento, ¿verdad? Sí. No, pero dice, espérate, ¿no te diste cuenta el que remató de cabeza cómo quedó?
0: Ay, qué simpático. Está simpático el Chencho ahora. Bueno, bueno, vamos a ver qué tenemos ahora. Después de esta canción, quiero que le llames al compadre de Rogelio Guerra. ¿Ustedes saben quién es Rogelio Guerra? Bueno, primeramente, márcame el número que te di y luego, entonces, hablamos con él y platicamos de Rogelio Guerra.
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